0: Gabriel Príncipe. Gracias, México.
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2: 20 horas, 26 minutos.
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1: 20 horas, 57 minutos. 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
1: 21 horas, 26 minutos.
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1: 21 horas, 58 minutos.
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1: 22 horas, 28 minutos.
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1: 23 horas.
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1: 23 horas, 25 minutos.
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1: 23 horas, 57 minutos.
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1: 0:25.
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1: 1:00 a.m, 27 minutos. 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
1: 1:00 a.m. 57 minutos.
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1: 3 de la madrugada, 26 minutos.
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1: 3 de la madrugada, 56 minutos.
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1: 4 de la madrugada, 27 minutos. 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
1: 4 de la madrugada, 57 minutos.
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1: 5 de la madrugada, 25 minutos.
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1: 5 de la madrugada, 58 minutos.
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1: 6:28 a.m.
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1: 7 de la mañana, 27 minutos.
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1: 7 de la mañana, 58 minutos. 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
1: 8 de la mañana, 27 minutos.
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1: 8 de la mañana, 59 minutos.
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1: 9:59 a.m.
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Buenos días, la información del momento indica que arrancan tres unidades del cuerpo de bomberos, la B8, la M1 y la BX5, hasta la intersección de avenida Edmundo Pérez Sujovich con oficina Antonia. La información preliminar se encuentra un volcamiento de vehículo mayor, insisto, en las calles, en la intersección de avenida Pérez Sujovich y oficina Ausonia. En esta intersección se encuentra un vehículo, o un camión más bien dicho, un volcamiento de vehículo mayor. Atento a la conducción en aquel sector. Es la información del momento.

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0: Hola amigos, ¿cómo están? Gusto de saludarles en este día lunes. ¿Cuánto lunes? Lunes 25, ¿sí? Lunes 25 de mayo del año 2026. No me va a creer lo que le voy a decir, ¿ah? Pero es la última semana del mes de mayo. Oiga, ¿por qué les digo yo esto? Porque ¿cuánto rato atrás que dijimos la última semana del mes de abril? Qué terrible, ¿ah? ¿Cómo pasa rápido los meses? Lo importante es que uno nunca tiene que envejecer, sino que siempre está. Los años no pasan, no pasan. Así que oiga, no hace nada que dijimos la última semana, el último lunes. Marcha de mes de abril, ahora tenemos que decir el último lunes del mes de mayo, ¿ah? ¿Será que le están achicando la hora al día aún? Porque como miércoles tan rápido que pasa, el mes. Lamentablemente en nuestro comienzo ya tuvimos la información, el extra de Centro Noticias, muy lamentable porque tres unidades ya están trabajando, ya llegaron al lugar, la B8, la M1 y la B6, hasta la intersección de la avenida Pérez Sujovic con la oficina Ausonia. Y la información preliminar indicaba que hay un volcamiento de un camión, fíjese. Así que bomberos está trabajando en el lugar. Obviamente que la precaución, los que vienen del lado norte, van al lado norte por Pérez Sujovic, tenga precaución, baje la velocidad porque tenemos un volcamiento de un camión en esa intersección. En cualquier momento nos va a seguir desarrollando esta información el cuerpo de bomberos y obviamente lo vamos a ampliar en nuestra sección de noticias de nuestro matinal.
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0: ¿Saben qué? He llegado a la conclusión que no voy a hablar más de fútbol, weón. ¿Qué si no perdimos? No perdimos, así que ¿qué vienen a agrandarse acá? ¿Qué vienen a agrandarse acá? ¿Ah?

0: Lo perdimos. Solo le regalamos 2 puntos a Santa Cruz porque pobrecito, ellos están en la copa. Así que mejor le regalamos los puntos a un puntito porque lo necesitaba el cuadro Santa Cruz. Así es que lo importante es que todavía estamos ahí, estamos ahí. Oye, hay 3 punteros, ¿ah? Sí, 3 punteros, Magallanes. No, Wanderers. San Marcos de Arica y Cobreloa, mira, 2 equipos del norte con 25. Y ahí estamos nosotros con 22, ¿no? Así que estamos dejando que se agrande el otro equipo, pero ya vamos a arremeter, ¿A quién venía a visitar? No, ¿qué te pasa? ¿Qué? Y los colocolinos, malo que se agrandan los colocolinos. No, ganaron ayer, ganaron el clásico, ¿ah? Pero aplauda Colo Colo, aplauda. Pero no se agrande mucho, la Católica jugó ahí a media máquina nomás, ¿vo? ¿Usted creen que le va a interesar más jugar con Colo Colo que con Boca Juniors por la Copa Libertadores? ¿Qué saben ustedes de torneos internacionales si no han participado todo el año ni en la Copa Grecia? La Católica jugó ahí a media máquina nomás, juguemos a media máquina nomás porque es más importante el partido con Boca, torneo internacional con Boca. ¿Quién sabe Colo Colo de torneos internacionales? No clasificaron ni a la Copa Pingüino, creo que le dieron una copa por allá por el sur, ¿eh? A ver, aló.
1: Buenos días, señor Villar.
0: Dime.
1: Apenas ganó Antofagasta y nosotros vamos delantero, así que limpia. Te bien la boquita, por favor. No pelu tanto.
0: No, que ya pararon apenas o 2-1.
1: Sí, poquito. Vamos delantero ahora. Antofagasta que abandonado.
0: Sí, pues. Oye, si colocó Colo-Colo, la Católica le dio la pasada y que le interesa el partido con Boca el jueves.
1: Picota.
0: y para eso me llamáis. ¿Ah? Y para eso me llamáis, para hacerme rayar. ¿Cuándo que Colo-Colo no va a jugar con Boca? ¿Cuándo? Si no han clasificado ni a la Copa Gato.
1: Te vaya a morder la lengua, David.
0: Ya, pero ahora vos.
1: Ya.
0: Chao.
1: Chao nomás. Vamos, puntero. Colo.
0: Ya se te va a pasar, ya se te va a pasar, ya se te va a pasar. Chao.
1: Límpiate la boca.
0: Bueno, ya. Sí, bueno, se agranda la Católica, están todos pensando en el partido con Boca, insisto, con Boca Junior. Sí, la Católica. Si empata con Boca, el líder de su grupo, ¿ah? ¿Qué sabe Colo Colo de torneo internacional? Clasificaban 8 para el torneo internacional y Colo Colo salió 9º el año pasado. Bienvenidos a este su matinal aquí en la radio.

0: 10 de la mañana con 16 minutos. Iniciamos el recuento de noticias con los hechos de este fin de semana y los hechos que se están produciendo en estos momentos en su programa, en el Matinal de Centro. Bonito sol, bonita temperatura, ojalá no esté tan abrigado. Juan Rubén Contador, ¿cómo te va? Muy buenos días.
1: Hola, ¿cómo le va? Muy buenos días, David. ¿Qué tal, señora, caballero, jóvenes, niños? Y toda la gente linda que escucha Centro, la radio de la familia del 103.3. Por allí hay un medio que dice que trabaja para sus auditores y toda la familia.
0: Mira.
1: Bueno, ya.
0: Está bien.
1: Qué bonito. Esto lo deberían decir la familia de Centro. Bueno. Hoy es lunes 25, ¿ya? Hoy el lunes ya nos estamos despidiendo de este mes. Lindo. Saludamos a Sofía. Mira. La Sofi. Este país no, para los auditores extranjeros que están en la sintonía, que tenemos de todos los gustos, niño, señora, caballero, extranjera, en fin. Acá en Chile se le dice Sofi a la Sofía. Sí, claro. Felicidades en el día de su onomástico. Y ayer fue domingo 24, Susana.
0: Mira.
1: Así que la Susana, ¿cómo se le dice?
0: Susi. Susi, claro. Sí, Susi se le dice, ¿eh?
1: Claro, Susi, para toda Susana nuestro cariño y para en el día de hoy a la Sofía. Igualmente a quienes están de cumpleaños, una fecha de importancia y agradecido de un nuevo día, ¿no es cierto?, de estar en esta tierra linda que aquí en la región de Antofagasta tenemos un lindo sol, como usted lo indicó, en el lado norte, pero no calienta a nadie. Incluso ni ilumina, porque yo transmito acá del living, tuve que prender la luz porque está oscuro.
0: Sí, dice, tenemos 15 grados, son 15 grados en este minuto y está nublado, variando a despejado. Pleno sol, despejado totalmente a partir de las 11 de la mañana, pero como siempre yo le he dicho, lo que nos provoca el frío es la humedad relativa del aire. Si usted tiene un autito o ve un autito en la calle, se da cuenta que el techo está pero mojado entero,
1: sí.
0: Producto de la humedad relativa del aire, en este minuto ha bajado un poquito y llega al 79%. Ayer por la noche, tipito 1 de la mañana, alcanzamos 92% de humedad, fíjate, ¿eh?
1: ¡Uy!
0: Con 100 cae agüita, nos salvamos. Nos salvamos por poquito, ¿eh? Así que siempre andar con la chumbita, aunque vea el sol, ¿sí?
1: Claro, siempre hay que andar por A, B, C motivo, ¿no es cierto? Si usted va al centro, en fin, imagine que se ponga nublado, ahí va a tener frío. Ya.
0: Oye, ¿tenemos la noticia en desarrollo? ¿Tú tienes?
1: Sí, tenemos. Estuvo mal el fin de semana, ¿eh?
0: Sí.
1: Dos incendios y ahora el accidente de este camión que ha volcado, así que estamos a la espera de mayores antecedentes de aquello.
0: Así es, en el Pedro de Cerda.
1: Y lo voy a decir de que estos incendios son en el sector de la falda de los cerros, y como las casas están juntas, es de madera, en fin, lamentablemente provoca estos hechos, seguramente algo que quedó encendido, en fin, pero lo bueno es de que no hay personas lesionadas. Sí hubo algunas por allí, pero de carácter leve ni mayor, y esto es a la falda de los cerros en el sector norte de la ciudad. Ya lo vamos a comentar. Sí, dígame.
0: Bombero, lo que más reitera de que es muy difícil trabajar en los campamentos porque las calles que ellos mismos crearon, no pasa el carro por ahí, po.
1: Sí, pues.
0: Entonces es imposible casi poder llegar con toda la maquinaria, ¿cierto?, en el mismo lugar del incendio.
1: Tienen que tirar mangueras.
0: Muchas mangueras.

0: bueno, y ocurren estos hechos donde se les quema todo lo que ellos han tratado de mejorar en su vivienda. Así que ya vamos a estar con esas noticias. ¿Sí? Dígame nomás.
1: Sí, fíjate que... Fíjate que en este minuto un auditor nos está mandando un video. Me da la impresión que es por el siniestro, a ver si captamos algo de... Sí, claro. Ahí está la imagen, nuestro buen amigo JP nos está enviando las imágenes del camión que está absolutamente volcado. Es un camión blanco, no está en la misma avenida, sino es que volcó y se dirigió hacia el sector de tierra del lugar, ¿eh? Así que en cualquier momento, gracias a nuestro buen auditor
0: José, qué bien, pues,
1: que nos está mandando acá la imagen. De este volcamiento. Es un tremendo aparato. Ahí están las 13 unidades de bomberos trabajando, seguramente para rescatar al...
0: A ver si nos responde el auditor, ahí se ve la ambulancia.
1: A ver, vamos a revisar nuevamente.
0: Esperemos que...
1: A ver si JP, que pasó por el lugar, nuestro auditor, a ver si nos cuenta, digamos, si es que está la ambulancia. En la imagen que me manda, están las 3 unidades de bomberos. Vemos el camión absolutamente volcado, como se decía por ahí, patita arriba. Sí, ahí está... Este camión. Se ven mucha gente en el lugar, seguramente tratando de ayudar, pero no se ve ambulancia. Así que a ver si JP, que pasó por el lugar, puede haber visto algo más. De hecho, le agradecemos estas imágenes que nos hace llegar JP. A ver, aquí me manda, aquí me está mandando audio, a ver.
2: Hola David, ¿cómo estás? Buenos días. David, ahí te mando una información. Desalojo en la avenida Pérez Udovich, a frente de la comisaría de La Portada. Ahí el desalojo del campamento que se había armado ahí en el sector Las Chimbas, por si acaso. Y además se volcó un camión justo ahí mismo. Se volcó un camión.
1: Ah, es en el mismo lugar donde están desalojando un campamento. Es ahí mismo donde el camión volcó, ¿de acuerdo que no?
2: No hay ambulancia, se volcó el camión, no hay herido. Es un camión que estaba trabajando ahí en desalojo, se fue por el peso para el lado.
1: Ah, perfecto. Gracias, JP, completísima la información. Entonces no tendríamos lesionados. Y este camión estaba trabajando en el operativo para desalojar ese campamento, Juan Rubén, ¿eh?
2: ¿David?
1: Sí, te escucho.
2: JP.
1: Sí, te escucho, JP, cuéntame. Gracias por
2: llamarnos, ¿eh? Se detectó ahí un desalojo de los campamentos que estaba ahí, que supuestamente lo habían autorizado la Marina.
1: ¿Ya?
2: Y no era tan así, parece.
1: Parece, claro.
2: Hay personal de la municipalidad, carabineros, fuerzas especiales y bomberos. Pero el camión estaba buscado ahí, el camión para que estaba trabajando ahí se pasó el de la solera, parece que arriba la calzada.
1: ¿Ya?
2: No tiene como afirmarse, entonces se volcó el camión, no, se dio vuelta, se cayó.
1: Ahí está entonces la información. No alcanzaste a divisar ambulancia, significa que...
2: No hay ambulancia, nada, está la gente ahí mismo, está ahí el conductor todo con un carabinero, bombero, nada, no pasó nada. Maya.
1: Perfecto, te lo agradezco, JP, por tu información, ¿ah?
2: Ya, te dejo ahí, sí. De todas maneras, hay un desalojo grande ahí.
1: Perfecto.
2: Así que hay harto personal de todo.
1: Agradecido, JP.
2: Ya, vale, chao.
1: Chao, gracias.

0: Bueno, y con respecto a bomberos, como tú lo señalabas, Juan Rubén, tuvimos... Es el mismo incendio que se volvió a incendiar, parece la información, ¿o no? En esta madrugada.
1: Gracias a los auditores ahí que nos informaron de lo que ocurre ahí en la avenida El Mundo Pérez Sujuis, donde el volcamiento de este camión, y por lo tanto se está trabajando en el lugar, porque debido a que también en horas de la mañana, ahí en la playa La Chimba, están haciendo este desalojo de carabineros. Bueno, esa es la situación que se vive en ese sector costero del sector norte de Antofagasta.
0: Y lo ratifica.
1: Y gracias, sí, claro, a los auditores, que bien, por eso le digo, estamos agradecidos.
0: Fíjate que en este minuto el oficial a cargo también informa lo mismo que nos señaló JP, dice, el oficial a cargo informa que se trató de volcamiento de camión sin lesionados.
1: Qué bien, pues, por eso le digo yo, no estoy alegre por el que se volcó el camión, no, claro, que no hay accidentados, y eso a veces llama bastante la atención. Bueno,
0: así es.
1: Vamos a las informaciones. Incendio en un campamento ayer, ya en el Roble y en el sector norte de la ciudad. Esto de fuego en viviendas de este campamento Flor del Norte. Fueron 12 casitas afectadas, ya donde hubo damnificado, pero no hubo lesionado en este hecho, que sabe que fue en horas de la mañana. Y por lo tanto fueron estas dos viviendas de material ligero las cuales sufrieron, y posteriormente también llamaron a bomberos en horas de la tarde noche, porque también había iniciado otro fuego en el campamento y la situación fue controlada. Así que esa fue la noticia del día de ayer, que lo dimos tempranito, y bueno, así tenemos que informar.
0: Fíjate que tengo acá un comunicado del oficial a cargo, el primer comandante, don Alfonso Olivera, en el cual, escuchemos lo que nos informa acerca, sí, de esta vivienda que era de tres pisos, ahí en campamento, Juan Rovena, lo escuchamos.
1: Es como está en el sector.
2: Buenos días, Alfonso Olivera, comandante del Cuerpo de Bomberos Antofagasta. Siendo las 8:05 de la mañana, fuimos despachados por una alarma de incendio, en la cual habían 7 adultos, 3 menores. Concurrieron 7 compañías de bomberos, 63 bomberos trabajando. En este momento estamos en el proceso de investigación del origen y la causa de este siniestro.
3: ¿Comandante, un civil lesionado?
2: Sí, uno de los civiles que vivía en la casa, producto que cayó del segundo piso, está lesionado, el cual fue transportado por SAMU hacia el hospital regional.
0: Eso es lo que ocurrió en la mañana del día domingo, claro.
1: Del día domingo, claro, donde cayó esta persona de en el segundo piso. Material ligero, ¿ya? De la construcción de las viviendas, este campamento Flor del Norte. Oiga, qué pena, ayer escuché en Santiago, en Renca, murió una persona, masculino, condición calle, herido a bala. Pues está, no sé, ¿por qué ellos tienen esa manera de quitar? No, a bala.
0: Yo voy más allá. Qué facilidad de obtener pistola, porque todo el mundo, todo delincuente anda con armas. ¿De dónde?
1: Por eso, ¿De dónde salen?
0: ¿De dónde salen? Se supone que hay una ley con respecto a las armas. Pero claro, te das cuenta que todo delincuente que es detenido, es captado por cámara, andan con pistola, algunos con rifle. Claro. ¿De dónde salen esos armamentos, ah?
1: El otro incendio que fue también en las últimas horas fue en la avenida Padre Hurtado y México, sí, ¿ya? Un principio de incendio se dio a conocer, también una persona ahí con lesiones, en el segundo piso, concurrieron 6 compañías de bomberos y la situación fue controlada. Yo creo que un llamado de atención a las personas que habitan, porque algunos dicen, sáquenlo de allí, no, ellos están viviendo ya, tienen construido sus casitas, mejorar la situación de las casitas, en fin, no sé, comprar otro material más firme y tener cuidado con las cocinas.
0: Así es. Oye, a propósito de cocinas, ¿ha visitado, tenido la ocasión de visitar el nuevo Parque Las Almejas allí?
1: ¿Ya? ¿Tú, ¿qué pasó?
0: ¿La has visitado tú, no?
1: No. Este fin de semana tuvo un encuentro acá en la sede. Le hicieron un homenaje a las mamitas.
0: Ah, qué bien.
1: Y ahí estaba una cantante y después ingresé yo también.
0: ¿Qué, a cantar?
1: Bailé, en fin. No. Es que la gente, te saqué uno ya, yo he ido cerca de 40 años acá en este sector. Fue cuando recién estaba esta población, fue después del golpe militar que se entregaron estas casas que no estaban terminadas, pero nosotros recibimos y fuimos mejorando de a poco en el tiempo, como lo hacemos todos los chilenos.
0: ¿Por qué te preguntaba esto yo? Porque la semana pasada, acuérdate que sorprendieron a un tontón rayando este parque tan lindo, y ahora, este fin de semana, se llenó de parrilla, la arepa, los chuzos.
1: Sí, somos así los chilenos.
0: Bueno, y resulta que hubo tolerancia cero, sí, al comercio ilegal. La información dice que tolerancia cero al comercio ilegal de individualidades.
1: De barrilla.
0: Claro, el nuevo Parque Las Almejas. Aseguraron desde el municipio de Antofagasta un operativo desarrollado por equipos municipales, carabineros y la policía marítima, permitió retirar parrillas clandestinas, cursar infracciones a vendedores informales y recuperar espacios públicos en el sector costero de la capital regional. Así que nos quedamos sin arepa en el sector Juan Rubén.
1: Nosotros somos unos agradecidos de los voluntarios de bomberos, no solamente de Antofagasta, de todo Chile, pero esto que ocurrió en San Antonio, en el sur del país, a la quinta compañía de bomberos, robos del petróleo del carro de bomba, hijo, ¿cómo
0: la
1: qué pensamiento?
0: ¿Cómo la iba a robar los bomberos?
1: Por eso le digo yo, esto ocurrió en San Antonio, reitero, este fin de semana, donde incluso a nivel nacional lo dio la televisión por allí.
0: Por otro lado, fíjate que detectan nuevas rutas del crimen organizado, recuperan dos vehículos robados en operativo aéreo en la región. El patrullaje en helicóptero realizado por Carabineros y la división SEB de Antofagasta permitió hallar una camioneta y un station wagon con encargo vigente por robo ocultos en sectores de difícil acceso. Así que si usted ve helicóptero que están pasando el evento por la ciudad, es porque es carabinero que anda patrullando. Me parece una muy buena medida. Recordemos que ha sido un aporte también del gobierno regional para que Carabineros tenga este helicóptero, porque es de gran ayuda para pillar este tipo de situaciones. Por otro lado, fíjate que detienen a sujeto por robo de neumáticos de repuestos de una camioneta en el sector norte de Antofagasta. El procedimiento se concretó tras un monitoreo en tiempo real realizado por la central de cámaras, que permitió identificar a los individuos mientras sustraían accesorios desde el vehículo estacionado. Lo pillaron. Está funcionando bien el sistema operativo municipal de cámaras. ¿Eh? Eso es muy bueno, Juan Rubén.
1: Sí, muy bueno. Y una muy mala noticia.
0: A ver.
1: A contar de los próximos días, en mes de julio, sube la cuenta de la luz.
0: Sí.
1: 2,1%. Mientras que en Arica y en Copiapó va a haber una baja de la cuenta de la luz. Así que si usted quiere saber cuánto va a tener que pagar, ahí está cuentadelaluz.cl. Pero no le diga nada, nunca la va.
0: A propósito de aquello, mañana.
1: En julio.
0: A propósito de aquello, mañana vamos a conversar con el Ceremi de Energía, donde justamente nos va a hablar del subsidio eléctrico. Así que esté atento mañana, pasadito las 11 de la mañana. ¿Cómo sabes si se consigue un descuento a propósito de lo que tú señalas del alza de la luz, ¿eh?
1: Sí, ojalá que se pongan en su lugar, porque nosotros, los dueños de casa, la señora, en fin, muy preocupados, incluso andamos apagando las luces a veces, ¿o no? Es así, pues. Oye, y lo otro, lo que pasó en Codelco, parece que es grande la cuestión. Quieren que devuelvan un bono que le dieron a los trabajadores.
0: Anuncian posible paro, ¿ah? De...
1: Sí, pero por eso.
0: Trabajadores, ¿ah?
1: La cosa viene de arriba, ya, la truculencia. Y claro, dieron un bono que se quedan calladitos.
0: Sí.
1: Y por lo tanto tienen que devolver el bono.
0: A propósito de recursos del Estado, fíjate que condenan al fisco a pagar 61 millones de pesos a joven lesionado por proyectil durante el estallido social allá en Tocopilla. La Corte de Apelaciones de Antofagasta confirmó la indemnización a favor de un trabajador que sufrió graves lesiones en el rostro mientras regresaba a su hogar. Venía de su trabajo en medio de una protesta ocurrida durante el año 2019. Así que 61 millones de pesos tiene que pagar el fisco a este trabajador.
1: A este tocopillano.
0: Exacto.
1: Bueno, esas fueron algunas de las informaciones. Muchas personas celebraron el fin de semana un almuerzo, en fin, por el día de la... de la mujer, de la madre, qué bonito, que eso siga siempre así, hay que destacar a la madre, ¿no es cierto? Porque después caen las lágrimas y no, pues deberían ser cuando ella está contigo, aunque esté el hijito contigo, tú estás trabajando en otro punto, y llega siempre, aunque sea una vez a la semana, hola mami, hola papi, ¿no es cierto? Sí. Es bonito eso, porque tenemos que, porque los chilenos somos así, somos muy cariñosos, pero alejados un poco. ¿Sí o no?
0: Algunos, yo no me meto en ese saco, claro que mi mamita no, ya
1: entiendo, por eso se lo...
0: Ya se me fue ya.
1: Sí.
0: Pero hay hijos mal agradecidos, montones conozco yo, fíjate.
1: ¿Y lo van?
0: No.
1: Ya, David.
0: Oye, hay que estar, sí, atento, ¿cierto?
1: El corte ayer, ¿no? Te escuché el relato y está ahí picado.
0: Ah, no, si no.
1: No corro del fútbol, porque así tiene que ser el fútbol.
0: Oye, vamos a estar atentos a ver si nos envía la Seremía de la Cultura, ¿cierto? Porque ya. Este fin de semana, bueno, no el fin de semana, el día sábado y apenas mediodía. Se va a producir el patrimonio cultural, donde...
1: Día del patrimonio, ya.
0: Claro, se exhiben esas lindas casas que están ahí en Bolívar abajo. Y tan lindo ese edificio. Ojalá que nos hagan llegar la programación.
1: O que vaya una de las autoridades, vaya a la radio, pues.
0: Claro, así es, sí. Tenemos la información detallada. Claro que mediodía, por una ciudad que tiene más de 500.000 habitantes, no es nada. Haría ser un día entero, ¿eh? Pero bueno, así no mata la cosa.
1: Muy bien, pues. ¿Listo? Saludos a toda la gente linda que escucha siempre la radio de la familia. Estén bien.
0: Chao.
1: Chao, David. Vamos a conversar una cosita que se nos ocurrió en el día de ayer.
0: ¿Ya?
1: Cuando fiesta acá con algunos artistas. Y yo creo que a ti te va a gustar.
0: Ah, me parece.
1: Sí, porque hay muchos artistas aquí en Antofagasta y nadie los infla, perdone la palabra. ¿Y si lo inflamos una vez a la semana? Invitar artistas locales a conversar en 20 minutos, en fin, y muestren su música. Sería bonito, ¿no?
0: Sí, claro, ¿por qué no?
1: Ya, entonces lo voy a conversar con algunos amigos artistas por allí y a lo mejor en la semana mostramos algunos que son de poblaciones, son del sector sur, norte, centro, en fin, y que lamentablemente los medios a veces no los inflamos. Sería bonito una vez a la semana tenerlo, pero hay que consultarlo primero con la gerencia.
0: Ok, Juan Rubén.
1: Que le vaya bien.
0: Igual a ti.

0: una nueva hora.
1: 10 de la mañana, 46 minutos.
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3: Le damos los buenos días a Gina. ¿Cómo te va?
4: Hola, Davidito, muy pero muy buenos días, amiguito querido, esperando que te encuentres bien de salud. Un saludo para todas las Lulus queridas, un abrazo para todos los dispersos, que tengan un lindo día hoy, y te voy a pedir un temita, por favor, Davidito, de Beto Cuevas, Háblame. Chao, Davidito, cuídate, buen día, y nos estaremos escuchando y hablando mañana, si Dios así lo quiere. Adiós para todos mis amiguitos de la radio. Adiós, chao, chao.

0: Uy, allá ya faltan 5 minutos para que sean las 11 de la mañana. Se nos pasa rápido nuestra primera hora de trabajo junto a ustedes en este matinal. Fíjese que se sigue desarrollando de muy temprano por la mañana el retiro, ¿cierto?, de un campamento ahí en el sector de La Chimba. Está el carabinero, la policía de investigaciones intervinieron en este campamento en Hermanos del Desierto, como nos contaba Juan Rubén, para concretar el desalojo. Ya nos llegan las primeras imágenes, el operativo se sigue desarrollando en este minuto y seguiremos informando por si tenemos alguna anomalía. A ver, Patita Morales, allá en Baquedano, ¿cómo te va? Buenos días.
1: Buenos días, Centro 103.3, la radio de la familia.
0: Eso es, eso es.
1: Usted la pasa, se entretiene muy, muy bien. Recibe informaciones. No tan importante, porque todo lo que se forma es noticia. Bueno, Juan Rubén, un gusto saludarlo igual. Y bueno, un inicio de semana muy bendecido para todas y todos. Abrazitos.
0: Así es, pues nos preocupamos muy tempranito en la mañana tener un buen informativo, porque si ustedes lo ven las noticias después de la televisión a la nueva noche, son las mismas que le entregamos. Aquí algo me va a tocar. A ver.
2: Hola, hola, hola, buenos días. Bueno, ay, mi chica. Ah, una carraspera tan grande. Buenos días, David Vidal Espinosa, gusto saludarle, estimado amigo.
0: Tómate una mejoral, pu.
2: Que tenga un lindo día, que haya tenido un maravilloso fin de semana.
0: ¿Ya?
2: Un abrazo grande, grande, grande para todos. Un saludo para mis amigos dispersas y dispersos, espero que estén todos bien. Para los amigos tirando para arriba, así que un abrazo grande para todas y todos. Un saludo grande para Mauricio, que hoy está de cumpleaños.
0: Amiga, Mauricio.
2: Que tenga un buen día. Y así que le dé muchos años más de vida y harta salud, que es lo que necesita en este momento. Así que un abrazo para él, amigo. Happy birthday to you, Mauricio. Un saludo grande para todas y todos. Hoy acá también están desalojando, parece, porque estamos acá arriba, bien arriba en la cima, y no se ve nada, nada, nada, nada, nadie por acá. Hay un solito que es Colo Colo, parece que dice aquí, que está solo arriba, está solo, así que tienen que haber desalojado aquí en la... Ya, amigo, saludo, un abrazo para todas y todos. Nos estamos escuchando. Chao, chao, que estén bien.
0: Malo que te agrandas y la Católica juega media máquina ahora. El jueves juega con Boca Junior. ¿Qué crees tú que le va a importar ganarle a Colo Colo, ganarle al Boca? Ganarle al Boca. Bueno, ¿qué saben ustedes? Torneos internacionales, si no clasificaron ni a la Copa Pingüino. ¡Aló!
3: Buenos días.
0: Mi general, ¿cómo está usted?
3: Bien, gracias.
0: Qué bueno. Dígame,
3: hola,
0: mi general.
3: Ah. Le quiero pedir una canción.
0: Ah, ya. Bueno, ya.
3: Es bien bonita.
0: A ver.
3: La escuché una vez nomás.
0: ¿Ya?
3: Se llama Anoche. Tío me habló.
0: ¿Cuánto?
3: Anoche, tío me habló.
0: ¿Anoche?
3: Dios me habló.
0: ¿Dios me habló?
3: Sí, por Cristian Robles.
0: Patita, te gusta meterme en problemas, ¿eh? Te gusta meterme en problemas. A ver.
3: Bueno, no es culpa mía.
0: Uy, a la culpa vos.
3: ¿Por qué?
0: Porque me tocáis, me veis canciones que... A ver, ¿cómo me dijiste que se llamaba la canción?
3: Anoche, tío me habló.
0: Ay, ay, ¿qué pasa?
3: Cristian Robles.
0: Pam, pam, pam, pam, pam. Anoche Dios me habló, pero ¿por qué me dijiste, oye?
3: Por Cristian Robles.
0: Por Cristian Robles. La tengo acá la canción. Pero por Cristian Robles. Por Cristian Robles.
3: Sí, así lo tengo anotado.
0: A ver, pues hay un montón que canta esa canción, ¿ah? ¿Eh?
3: Sí, no sé.
0: Sí.
3: Yo la he escuchado por Cristian Robles.
0: No me la estáis tirando chueca, ¿cierto?
3: ¿Por qué mal la tiene?
0: Lo tengo por un montón, un montón.
3: ¿Pero qué montón es ese?
0: A ver, espérate vos. Espérate vos, ¿por qué me hacís trabajar día lunes?
3: Bueno, natural. ¿Ah? El día lunes se trabaja más.
0: ¿Y ahí cómo tú estás ahí en la casa descansando?
3: Porque yo no puedo más.
0: Ah, ya.
3: ¿Qué puedes estar ya trabajando, men?
0: Y a ver, ¿por qué me dijiste? A ver.
3: Por Cristian Robles.
0: A ver, mujer, a ver, por Cristian
3: Robles.
0: Robles, vamos a ver, porque siempre me la tiráis chueca, ¿eh? Siempre me la tiráis chueca.
3: Seguro, mi mente frágil, pero nunca olvida.
0: Por Cristian Robles, ya, mujero, ya.
3: Por favor.
0: Y ahí la encontré.
3: Bueno, gracias.
0: Ya, chao.
3: Chao.

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1: 11 de la mañana, 6 minutos.
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6: Hola, Cori, buenos días.
7: Hola, David, buenos días. Buenos días para las y los dispersos, señores auditores, señora Emma, señora Patita. A la Janita que debe estar escuchando, a Gina que no lo ha escuchado, y te contaré de que ayer pasé un muy buen domingo con mi tribu, estaban todos acá en la casita, no importa el resultado, sino que el compartir con la familia, eso no tiene precio. Y además, que no quiero acordarme, pero me dieron fuerza y vamos que se puede. Quiero empezar la semana con harta motivación y quiero escuchar la canción de Mon Laferte con lo auténtico decadente.

0: Ya son las 11 de la mañana con 13 minutos acá en la radio de la familia en este día. Ni me acuerdo, el último lunes del mes de mayo. A ver, ¿qué me va a tocar? Mira, aquí Ramoncito me manda un artículo, ¿ah? ¿De cuándo este artículo, Ramoncito? A ver. Claro, está dedicado a la chilenita Antofagastina, pues. 65 años de la muerte del legado del Inca Franolich. Por eso se celebra el Día del Periodista en nuestro país, dedicado al Inca Franolich. ¿Y de dónde era la Inca? Antofagastina, pues. Así es que, no sé si todavía está, hay un pequeño, no sé si todavía está. Y bueno, aquí en el Paseo Mano me parece que hay uno. Y también había otro en la avenida Brasil. Así que besito al cielo a Inca Franolich. Aquí algo voy a agarrar yo. Yo creo. A ver.
1: Hola David, muy buenos días, gusto saludarte. Está helado acá arriba, hoy está helado, súper helado, mirando hacia abajo, están todos congelados parece, ¿eh?
0: Sí.
1: El regalito que le hizo Lalo es Antofagasta. Bueno, y después que no le ayuda.
0: Qué regalo.
1: Oye, quiero enviar un gran saludo a mi comadre que está acá visitándonos, que viene de Pozo del Monte. Y estamos tomando un rico desayuno.
0: Ah, qué bien.
1: Así que, si puedes pegar un delante de los mejor, viejo pelado. Gracias.
0: Y este que es cara dura, me insulta y después me pide una canción. ¿Será cara dura? ¡Aló!
2: ¡Aló, buenos días!
0: Anita María, ¿cómo estás?
2: Estoy un poco triste,
0: sí. Bájale un poquito a tu radio, ¿ah? Pero no perdimos, pues, Anita María.
2: No perdimos, pero teníamos que haber jugado mejor, ¿no?
0: Teníamos que haber ganado, ¿cierto?
2: Teníamos que haber ganado. Yo lo siento por toda la gente que fuimos al estadio con harto esfuerzo y ellos no corrían nada.
0: Oye, estaba enojado el técnico, no sé si escuchaste las declaraciones de Marcoleta.
2: Sí, escuché.
0: ¿Qué radio estáis escuchando? A ver, ¿qué radio estáis escuchando?
2: La Radio Centro.
0: Ah, ya.
2: Sí, no me... La gente le gritó a Marcoleta, vendiste el partido, la gente está enojada.
0: No, no quiere decir lo que juegan todos los jugadores, ¿no? Está enojado Marcoleta. Jugaron horrible.
2: Los jugadores no tenían ganas, no tienen ánimo, no sé.
0: Pero bueno, así es.
2: El único
0: cosa
2: que le ponía alto color el chico es ¿cuál? Diego Rojas.
0: Y Dieguito cuando entró en el segundo tiempo.
2: Tenía que haberlo puesto al tiro el primer tiempo, ¿para qué lo pone en el segundo?
0: Sí, que no está bien físicamente, creo yo. Pero bueno, no, lo importante es que no perdimos.
2: Es chiquitito, pero bueno.
0: Sí, pues ya Antofagastino, pues.
2: Es bueno.
0: Sí, pero bueno.
2: Pero y también fue poquita gente, porque no bajan la venta y no la van a bajar. Pero yo sigo insistiendo en que hagan oferta. El otro día, en la radio, que usted no me escucha, ¿eh? En la otra radio.
0: Ah, ¿en qué otro radio?
2: ¿Dejaron hablar? La quiero.
0: ¿Dónde me ponía? ¿Viste que te pillaron los auditores?
2: La periodista le puso color.
0: ¿Viste que le
2: puso?
0: ¿Viste?
2: Que
0: ¿viste que
2: ¿viste que llamado de Ana María? Que yo
0: ¿viste
2: que
0: le
2: ¿viste? Voy a seguir insistiendo que le hagan, aunque sea un... Oye. A la gente del adulto mayor le hagan una rebaja, pues si la gente quiere ir.
0: Oye, me estáis reconociendo que me ponía el gorro, ¿viste? Lo estás reconociendo, mujer infiel.
2: ¿Qué?
0: Te pillé, po. Te pillé, se te salió, po.
2: Hay que hacer una campaña en todas las radios, po. La Pudahuel, en la Centro.
0: La Pudahuel no te van a pescar, po.
2: En la radio, ¿cuánto está más? En Antofagasta, esa que también era una que fue un chistoso, ¿no?
0: Ya. Ya, mujer infiel. Pero igual empatamos, ¿eh? Igual. Y ahí quedamos.
2: Pero teníamos que haber ganado.
0: Sí, claro.
2: Teníamos que haber asegurado este bolsito que tenían metido. Tenían que haberlo asegurado.
0: Sí, pues. Así no va el fútbol, pues. ¿Cómo se dice le ganamos a Curicó allá en Curicó? ¿Cómo se dice?
2: La gente se fue, sí, triste, pero la gente dijeron en Curicó vamos a ganar.
0: Claro.
2: porque parece que no sé por qué, pero el equipo cuando juega en otros lugares se trae los triunfos.
0: Así que tengamos fe, Anita María.
2: Sí, vamos subido.
0: Ya.
2: Y vamos a ganar.
0: Ya. ¿Me vais a pedir una canción a mí o vais a pedir una canción en la otra radio? ¿Ah? Te jodería. Mujer infiel.
2: Voy a pedir una canción a mi amor. A mi amor David Espinoza.
0: Sí, claro, usted se salió. Le ponía el gorro firme.
2: Quiero pedir la canción La Lambada.
0: ¿La Lambada?
2: Sí, pues.
0: ¿Y por qué no la pide en otra radio mejor?
2: El grupo Kaoma. Kaoma, creo que.
0: ¿Cómo?
2: La Lambada.
0: ¿Me está echando la bronca?
2: Sí, o si no, Piel de Ángel de Camilo VI.
0: Esa es más bonita, ¿no?
2: Piel de Ángel.
0: Piel de Ángel.
2: Como la tiene el David, la piel de Ángel.
0: Sí, claro, trata de engrubirme nomás. Trata de engrubirme. Trata de engrubirme nomás, mujer infiel.
2: La piel de Ángel. Hoy que fue poquita gente al estadio.
0: No, no tanto, ¿ah? Fueron 2015 personas. Se veía poco, ¿ah?
2: Y se veía poco.
0: Y estaba repartida la gente.
2: Yo me puse ahí en los Pumas con bronca. Ahí hacía más viento.
0: Sí, claro, en toda la...
2: Oye, ¿para qué? Yo encuentro que en el estadio está bien que la gente ya, cada uno paga su entrada. ¿Para qué ponen tantos guardias que la gente no se pase? Da lo mismo. Porque la gente que está es poca y ya pagó su entrada.
0: Yeah.
2: Ahí en la galería habían después pues, la gente, dos niñas controlando que la gente no se pasara para Andes. Yeah. La gente se pasaba igual después de segundo tiempo.
0: Sí,
2: y la gente está pagada. Pues.
0: Sí.
2: Y el caballero, el minero, oiga, ¿por qué me sigue si yo pagué la entrada?
0: Ya, mujer, dime. de 7 a 9 te voy a poner.
2: Ya, piel de ángel.
0: Por eso, de 7 a 9, ¿ya?
2: Ya.
0: Chao, Anita María.
2: Ya, ya, chao.
0: Está, está bien que
2: chao,
0: me pongáis. Está bien que me pongáis el gorro, pero no tanto. Si van a salir los medios cachos, ¿ya? Aquí está tu canción, mujer.
2: Ya, gracias.
0: Chao.
2: Chao.

0: 11 de la mañana, ya con 29 minutos, acá en la radio de la familia. Patita Morales, cuéntamelo todo.
1: Igual, encontré poquita gente y yo dije siempre los mismos, siempre. Fui con mi polerita, mi gorrito.
0: Ah, ahí. Qué bonito.
1: La pasé bien, me gustó.
0: Ya, nos perdimos.
1: Pienso y sigo pensando, ser positivo.
0: Eso.
1: Y decir las cosas con ganas y con ánimo, así, alentar al equipo. Eso. Me encanta eso. Siempre yo rebatí eso. Por favor, mientras estén jugando, no sean negativos. Esa es mi manera de pensar. Gracias.
0: Sí, me parece... Es que te reí, aplaude, mejora la patita. Claro. A ver, este veterano me pidió Los Ángeles Negros. Ah, pero vamos a ir con una canción que está primero, que era antes de la pausa comercial. Miren, ¿se acuerda de esta canción? A mí me encanta escucharla, doña Teresita, ¿no? ¿Se acordó? De este lindo recuerdo. Miren, ponga atención.

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1: 11:37 a.m.
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3: Oye, quiero enviar un gran saludo a mi comadre que está acá visitándonos, que vive en Costa Mesa. Estamos esperando un rico desayuno. Así que, y si puedes tocar un mix de Los Ángeles Negros, por favor, viejo pelado, gracias.

0: Son 13 minutos para que sea el mediodía aquí en la Radio de la Familia. Recordemos que se está desarrollando, o se estaba desarrollando, un operativo, ¿cierto?, para despejar una serie de viviendas que estaban ahí en el sector de la Chimba, ¿cierto? Esto lo conocimos muy temprano por la mañana, tras un volcamiento de un camión justamente que estaba en el operativo de retirar todos los rucos en el sector. Tenemos la declaración del general Cristian Montes, ¿cierto?, jefe de la zona de carabineros de Antofagasta. Esto es lo que nos ha señalado en este minuto.
1: Sí, bueno, estamos desde muy temprano, tenemos un amplio despliegue operativo de carabineros en el sector del campamento La Chimba, cumpliendo una resolución administrativa de la delegación que explica la demolición de los inmuebles, vivía un número importante entre familias y también otro sector que era industrial. Hasta el momento se ha desarrollado todo de manera tranquila y creo que el trabajo preventivo en los días previos que nos permitió también ir conversando con las familias para obtener la voluntad de ellos del retiro, también ha dado resultados favorables que han permitido que esto se desarrolle en absoluta normalidad.
2: Básicamente, ¿quiénes están apoyando esta labor? ¿López, Centauro? ¿Quiénes están?
1: Sí, bueno, primero un trabajo integral que cuenta con el apoyo de la delegación de la Municipalidad de Antofagasta y en Carabineros está personal de control de orden público, tenemos personas del GOPE, carabineros territoriales principalmente, para poder dar seguridad y mantener el orden acá en este cumplimiento de la resolución.
2: Por último, general, yo lo hablaba con el Seremi recién, las tomas lamentablemente son focos o puntos donde suelen ocurrir diversas inseguridades. Esta no es la excepción.
1: Sí, totalmente. Aquí hay aspectos de inseguridad, también de inseguridades que se producen generalmente en estos sectores. Con todo el respeto, obviamente que hay personas que llegan acá por un tema de emergencia, de necesidades, de vulnerabilidades, pero también otros llegan generalmente también para delinquir. Y en incivilidades, como dice usted, principalmente está el tema de los ruidos molestos. Los ruidos molestos, peleas también entre vecinos, entre otras, fundamentalmente las que recuerdo.

Esta es la información del momento, entonces, ahí en el sector de la el balneario, la chimba, donde está la caleta de pescadores, fue prácticamente, ya no existe ese campamento en el sector norte de nuestra ciudad. Está pasando, y usted lo conoce en Centro FM.

0: Pasando en el matinal de su radio, la Radio Centro, en esta mañana que prácticamente se nos está llegando el mediodía.
1: Hola, David, muchas gracias por los temas, de verdad. Me gustó. Hoy tengo otro medio cabizbajo, la verdad, ya no.
0: ¿A mí?
1: No. Estoy como esa semana. Ya, ¿qué pasó?
0: Picao, estoy picao. ¿No?
1: Ya, sí. Tú sabes que hay un solo grande.
0: Ya.
1: No sé qué.
0: Mira. Malo que te niña ahí, man. Malo que te niña.
1: Era penal clarito para el equipo visitante. No lo cobró.
0: Chabón.
1: Y al minuto fue una jugada similar. Cobró al tiro penal en la
0: sí, claro, una que los toque.
1: El partido salió corriendo, entró el maletín negro. Y después es que nos ayudan al. A los equipos grandes.
0: Una vez que nos toque un machucado.
1: No, te está el masista y el tango uno. Y
0: no,
1: te llamo la Anita María, más encima. Corrió, yo ganado.
0: No te vengas a agrandar mucho. Mira que jugaste con la Católica en el clásico, ¿cierto? Lo ganaste vos 2-1. Pero la Católica dijo, dejemos que gane este equipito que no sabe de torneo internacional. La Católica juega el jueves, pues está con la visión de este. En el jueves pueden enfrentar a Boca Junior. ¿Cuándo los murientes Colo Colo han enfrentado a Boca, salvo la Copa América el 91? El año pasado no clasificaron ni a la Copa. ¡Aló! ¡Aló! ¿Aló? Bueno, ya hablarán con nosotros. Oiga, ¿sabés lo que yo le iba a contar? Fíjese que mira la que se mandó el Papa, y creo que tiene mucho de razón, porque el Papa León XIV, en su primera, fíjese, en su primera encíclica, que dice que la inteligencia artificial sirva a la humanidad, no al poder de poco. Tiene mucha razón, porque la inteligencia artificial puede servir para muchas cosas positivas, como también puede servir a cosas negativas, como por ejemplo falsificarle su voz, pensando que es usted, en fin, como así también sirve mucho en la parte operativa de alguna industria, en la faena minera. Así es que tiene mucha relación el Papa. Y fue el propio pontífice que lanzó el documento esta mañana, muy temprano, en un acto en el Vaticano. Algo inédito que ninguno de sus anteriores había presentado personalmente uno de sus escritos. Según consigna el Vaticano News, el diario del Vaticano, dice, firmado el pasado 15 de mayo, coincidiendo con el 135 aniversario de la historia, arranca con una premisa clara: la tecnología es una fuerza antagónica respecto a la persona, ni un mal en sí misma, pero advierte que no es neutra porque asume el rostro de quien lo concibe, la financia, la regula y la utiliza. Ante la disyuntiva histórica de levantar una nueva torre de Babel, o claro, lindo sería edificar la ciudad donde Dios y la humanidad habitan juntos. León XIV hace un enérgico llamado a regular la inteligencia artificial bajo criterios de justicia social, alertando que no sirve una inteligencia artificial más moral, si esa moral lo deciden unos pocos. Así que bien por el Papa, tiene toda razón del mundo, porque insisto, la inteligencia artificial puede servir, como también la pueden usar los malandros, que está lleno de esos en el mundo.
2: Jesús afinó mi guitarra y agudizó mis sentidos. Me inspiró. Papel y lápiz en mano, apunto la canción y me negué a escribir. Porque hablar y escribir sobre Jesús es redundar. Sería mejor actuar. Luego, algo me dijo que la única forma de no redundar es decir la verdad. Decir que Jesús es acción y movimiento, no cinco letras formando un nombre. Decir que a Jesús le gusta que actuemos, no que hablemos. Decir que Jesús es verbo, no sustantivo.

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1: 12 horas, 3 minutos.
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0: Y ya es el mediodía con 8 minutos acá en la radio de la familia, junto a ustedes en este último lunes del mes de mayo. A ver, ¿qué tenemos por acá? A JP, JP, cuenta.
1: Hola, buenos días, buenas tardes. Saludos a mi mujerita Matías Chiquita, que nos está pasando por un buen momento.
0: ¿Qué pasó?
1: Con fuerza, que todo va a salir, todo va a estar bien. A veces la vida nos da estas pruebas. Yo sé que vas a echar de menos a tu comadre, a su lema. Pero vas a estar con el recuerdo, los mejores momentos de ella. Te amo mucho, mi amor. Siempre va a estar al lado.
0: Se murió la comadre,
1: ¿eh? Y David. Consulta, saluda a todos los dispersos y a las dispersas. Oye, ¿cómo ve los partidos en Ushuaia? Y luego, ¿de quién te cargo a la cancha? No, así que los marinos ahora fueron. ¿Cuál con zapatos de clavo? Oye, la cancha está.
0: No, entraron con caballo.
1: Asquerosa.
0: Con caballo entraron a la cancha el viernes.
1: Bueno, cuando tenemos que estar ahí, todo sale mal.
0: Ahí está, ahí quedamos.
1: Se tenía que ganar para quedar segundo, empató. Siempre en los partidos decisivos les pasa lo mismo. Pero hay que jugar pésimo, jugar mal, mal, mal, mal.
2: No al poder.
1: No, no sé si era la cancha, no sé los jugadores, qué le habrá pasado. Pero bueno. Y decía a los colocolinos, felicitaciones, po. Porque ganaron un partido más, ¿no? Porque quedan 15 fechas todavía.
0: No lo sabrá.
1: Al final se sabe quién saldrá el campeón.
0: Aló.
3: Hola, David, buenas tardes.
0: Hermanito, ¿cómo está usted? Contento,
3: David,
0: señor.
3: David Vidal volvió nuevamente al relato.
0: Sí.
3: El hombre que mueve la pelota y la lleva la jugada perfecta hacia los auditores de la ciudad. David Vidal.
0: Ah.
3: Sabemos muy bien, perfectamente.
0: ¿Ya?
3: Que Santa Cruz es la bestia negra de Antofagasta.
0: Sí. Sí, definitivamente, sí. ¿Eh? Sí.
3: Yo escuchaba el relato de 1-0, no sé, incluso ustedes decían, pero 1-0 no puede ser, tiene que ser más.
0: Claro.
3: Y le sale igual a Santa Cruz. Bueno, pero yo no le echo la culpa por Coleta, porque este es buen técnico. Él mismo estaba enojado ya en la conferencia de prensa, como que.
0: Jugaron mal, dijo mi jugador.
3: Jugaron mal, muy mal. Bueno, ¿con qué le toca ahora?
0: Con Curicó.
3: ¿En Curicó?
0: En Curicó, sí.
3: Ah, no, ahí se va a ganar. El equipo está bueno. Hay que seguir adelante, ¿no? Apoyando a las Pumas. Bueno, nosotros seguimos ahí. Vi el partido de la Católica con Colo-Colo.
0: ¿Ya?
3: Pero debo ser honesto que la Católica
0: fue mucho más
3: que Colo-Colo. Si se perdieron goles cantados.
0: Y que está pensando en el partido de Boca, bro.
3: Sí, pero
0: el jueves.
3: Pero
0: son torneos internacionales que ustedes no conocen esa palabra, pues, ¿verdad?
3: ¿Qué cosa?
0: Torneos internacionales.
3: Como si fuimos campeón de América, dijiste, perdón.
0: Pero en 91, ¿cómo?
3: Pero fuimos campeones de América. Somos el único equipo chileno.
0: Pero
3: en
0: 91.
3: Somos el único equipo de América, che, que fuimos campeones de América.
0: Bueno, la U fue.
3: Con los 91.
0: La U fue sudamericana.
3: Sudamericana, ahí nomás, una compitación. Pero mira, yo comparo, se colocó los 73 y colocó los 91. Para mí, mejor fue el 73. ¿Eh?
0: Pero no salió campeón, pues.
3: Lo robaron el campeonato. Como sí, siempre ha dicho Carlitos Caselli, nos robaron el campeonato.
0: Adolfo Neb lo metieron con arco y todo para adentro.
3: Claro.
0: Vaya, ¿no?
3: Sí, sí. Lo he visto viendo un gol el otro día de Racing con un equipo de Venezuela.
0: ¿Ya?
3: Y cuando hizo el empate del equipo de Venezuela, empujaron al arquero.
0: ¿Y se le pasó a Adolfo Neb, te acordáis?
3: Sí, lo empujaron con todo.
0: Con toda la, con pelota y todo, la gente.
3: Siempre lo acordamos del señor Artifilo.
0: Artifilo.
3: Ese.
0: Oye, ¿y tú que soy argentino? ¿Viste que salió campeón o no?
3: Belgrano.
0: Belgrano no le ganó a nadie.
3: No, Belgrano
0: es
3: un equipito ahí nomás del
0: chiquitito,
3: no
0: sé, claro.
3: Belgrano es de Córdoba, parece.
0: Sí, de Córdoba, sí.
3: De Córdoba, sí. No. Mira, me gusta el gameplay.
0: Mira.
3: Yo soy hincha de, en Argentina, de Independiente de Avellaneda.
0: ¿El que te robó la Copa de Libertad?
3: Exactamente, el que le robó la Copa. Ah, no, che, no, le robó el árbitro.
0: Pero arreglado con ellos, po.
3: Bueno, siempre me gustó ese equipo argentino.
0: Sí.
3: Independiente.
0: Mira.
3: Y bueno, y sigamos. No sé si tuviste que murió un gran dirigente del fútbol antofagastino. Don Patricio. Muy buen, era presidente del CODEC, Patricio Silva, nadie.
0: Ah, Ah, sí, sí, sí, tienes toda razón del mundo, sí, Pato.
3: Sí, no, tuvo mucha gente, estuvo en su despedida.
0: Sí, claro.
3: Ahora hay que ver quién se hace cargo del Colodepo.
0: El Consejo Local de Deportes, ¿verdad?
3: Exactamente, no tuvo mucho tiempo en sus manos Luchito Álvarez.
0: Sí, también. Pero
3: Luchito Álvarez, que también fue Alves.
0: Me lo encontré el otro día.
3: ¿Ah, sí?
0: Sí.
3: Siempre anda en el censo, Luchito.
0: Bueno, ya, lo poco que camina, sí.
3: Quedó solito, Luchito, se murió la señora hace tiempo.
0: Sí,
3: ¿verdad?
0: Sí.
3: Entonces quedó solito y sale todos los días a la calle a dar su cuenta.
0: Claro.
3: Que también tiene el Club Deportivo Villa Las Condes.
0: La Villa Las Condes, no, si sí, lo hombre.
3: Ahí pasa mi tío Luchito.
0: Sí, sí.
3: Te puedo decir, quiero meter un tema antes que. Tema de Juan ya, Balí, que se llama.
0: Hoy día lunes estoy, tengo flojera. Ay, mira, España, no. Ya, a ver,
3: Agustina canta. De Aragón.
0: Agustina.
3: Sí, Agustina. No, no, no. Agustina. Agustina. Agustina de Aragón. Es que no es medio afónico hoy día, ¿eh?
0: Sí, ahora, por eso entiendo que. Que te gusta como canta la JJ, ¿eh?
3: Porque canta, no, si canta bonito.
0: Canta como las pelotas.
3: Oh, ya canta muy bien. Te está presentando mejor ahora. Está un poquito mejor.
0: Ha mejorado, ¿cierto?
3: Sí, yo, para mí es que está estudiando canto.
0: En una de esas, claro.
3: Canta bonito. ¿No? Felicitaciones a la señora.
0: Y la práctica la está haciendo acá en la Radio Centro.
3: Es que tú le das, como dije, la forma que uno puede expresarse en esta radio.
0: Ya, ponte a cantar ahí, bailar también.
3: Nos vemos.
0: Ya.
3: Chao. Gracias. Chao.

0: Y ya es el mediodía con 19 minutos acá en la radio de la familia. Oiga, Anita, la nueva integrante, ¿cierto?, del grupo de los dispersos, no sabe dónde diablos les va a meter. Pero bueno, ya está inscrita, ya no tiene vuelta. Me estaba viendo un tema de los Angelitos Negros. Qué bonita canción, ¿eh? Mientras lo busco. A ver, revisamos qué tenemos por aquí. A ver qué tenemos por aquí. Adivinen quién, po.
1: David. Buena consulta, sin broma. ¿Cómo, la verdad, las cosas, cómo salió Antofagasta? Porque yo escuché cuando pasó el gol de penal a Antofagasta, de ellos no. Estábamos con visita, no pude escuchar. ¿Ya? Y los chuchos, ¿cómo salieron? Creo que perdieron también. Perdió Dimasio. Oh, está bueno el campeonato.
0: Andáis harto perdido, ¿ah? ¿Eh? Bueno, escucha a Todo Deporte a las 20 horas, pues toma, cachito de goma. Oye, poquito de la U, ayer cumplió 99 años, ¿ah? ¿Eh? Así que le mandamos felicitaciones a los hinchas azules. Sí, 99 años cumplió la U, claro que no pudo jugar su partido, fue suspendido. Claro, porque estaba el clásico también, así que no había mucho carabinero para aquel partido. Entonces se corrió para la próxima semana el partido del cuadro de Coquimbo de Universidad de Chile, que ayer cumplió 99 años. Ah, no ha de ser que como el que colocó, cuando cumplió los 100, no clasificó ni a la Copa Gato. No le vaya a ocurrir lo mismo al agua, así que tengan cuuidado, ¿ah? Tengan cuidado.
2: Hola, Vidal, ¿cómo estamos? Buenos días.
0: Buenos días.
2: Buenas tardes.
0: No, ¿verdad,
2: Bubu? Oye, puta, que empatamos. Sí, este partido veníamos ganando en Uruguay y después. Sí. ¿Cuánto se llama? Después supe que habían empatado. ¿Qué pone? Bueno. Pero yo te lo advertí, te acordás que la semana dije, estos equipos son los más difíciles, ¿no? Los más difíciles.
0: Complicados, sí, son complicados.
2: Porque juegan más desordenados.

0: Valley,
1: güey. No, de chamán ya no le queda nada, güey. No, no le queda nada.
0: Tiene buen lenguaje en el área deportiva. ¿Sí? Habla bien rapidito, bien clarito.
1: Mira.
0: Lo estuve escuchando anoche, ayer. Ya, Vidal, cuídate.
1: Ya, igual, hola. Tú, chau.
0: Hola, Vidal. Nuevamente. Oye, dile al hombre que también que compra aceituna.
1: ¿A quién? Al hermano Pablo. Ah, no, ¿cómo debe ser así? A ver, aquí parece que hay uno que me faltó de este muchacho.
2: Oye, ahí, buen comentario, como siempre, tú el relator, o sea, el relato deportivo, pero el comentarista que trajeron.
1: ¿Ya?
2: Ese que contrataron de la televisión, ¿cómo se llama? Nadie TV. Oye, buen comentarista, ¿eh? Comentarista estrella. Espero que esté en todos los partidos.
1: Claro, te refieres a Tomás Coco. Caniguante, a ver, encontré la canción, porque ella me la tarareó la canción, así que, ¿cómo diablo se llama? Bueno, se llama Angelito Negro para la Anita. A ver, y hay altas versiones, ¿eh? Está Los Ángeles Negros, está Pedro Infante, están Los Pasteles Verdes, que también cantan esa linda canción, ¿eh? Angelitos Negros, está Manolo Galván, mira, Javier Solís, también canta esa canción. No son hartos los que interpretan esa canción. Mira, Buddy Richard también la canta esa canción. Vamos con un chileno, ¿no? ¿Sí? Porque ella me dijo, quiero inventar yo la canción Angelito, ¿qué pintas, iglesia? Y ahí el pobre Davidito tuvo que empezar a buscar, ¿cómo no? Vamos con Buddy Richard, ¿les parece o no? ¿Sí o no? ¿Sí? Un chileno también aprovechamos de mandarle también la canción que le gustan los chilenos, la Patita Morales. ¿Les parece bien o no? Escuchemos esta versión de Los Angelitos Negros, es la versión de Buddy Richard.
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1: 12 horas, 35 minutos.

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0: Y ya son 20 los minutos que restan para que sean las 13 horas. Ya se nos está acabando nuestro matinal en este día lunes. A ver, ¿con qué cae ese pescado? Nos va a salir este otro animal, a ver. A ver, ¿qué va a decir? A ver, ¿qué nos va a decir?
1: David, echo de menos una amiga.
0: Yo estaba pensando en lo mismo.
1: ¿El cual se va del...? Ah, que canta ese negro feo que le gusta a ella, amor. ¿Sí? Callan para invocarla. Un temita de Callan para invocar a la cantante.
0: Oye, me voy a creer, Luisito Ayala, esto no es broma, en serio. Me estaba acordando de ella, fíjate. Y no, no estaba en ese. ¡Aló!
2: Hola, Davidito.
0: No puede ser, Dios mío, ¿por qué? ¿Por qué me tortura, Dios mío?
2: ¿Cómo que tortura?
0: No, no, se me salió, no, se me salió.
2: No, tortura a nadie.
0: No, se me salió, se me salió, se me salió, se me salió. ¿Cómo estás, Jotita?
2: Bien. Enojada porque el CDA perdió ese empate. Fácilmente podría haber ganado, ¿eh?
0: Sí.
2: Yo le dije a mi marido. ¿Eh? Tiene que meter otro gol el CDA porque Santa Cruz se está metiendo. Y dicho y hecho, metió el gol.
0: Uy, ¿te vi en el estadio ayer, pues?
2: Eso sí, yo estoy yendo al estadio ahora.
0: Mira.
2: Me llevan.
0: Ahí está la cuestión, pues por eso Antofagasta no ganó.
2: Ay, como la semana la antepasado fui yo y ganó 3 a... ¿Cuánto le ganó al...?
0: 3-1, 3-1.
2: 3-1, también estaba yo en el
0: pool. Oye, ¿te das cuenta, JJ, que la gente te echa de menos?
2: ¿Por qué? ¿Están preguntando por mí? Es que yo no andaba, sin que a poquito andaba en el centro. Oye, todo esto me acordé.
0: El hermano Pablo.
2: Ayer cuando jugaban los jugadores, claro, estaban jugando el partido.
0: ¿Ya?
2: Oye, para mí que los jugadores estaban medio loquitos o se confundían porque los de Santa Cruz tenían como la misma polera que juegan ellos a veces.
0: No, se jugaron mal, mamá.
2: No, además jugaron mal porque en vez de dar la vez a ellos mismos lo daban a Santa Cruz, para mí que estaban confundidos con las poleras.
0: No.
2: También, aparte de las poleras también, pues. No. Pero jugaron mal, corrían, no, después sí. No sabían quién darle el pase, le tiraban la pelota por donde ellos quisieran.
0: Sí.
2: Oye, pero ¿sabes qué?
0: ¿Eh?
2: Yo soy fanática, fanática.
0: ¿De quién oye?
2: De Juan Pablo.
0: ¿Juan Pablo Monreal?
2: El número 9.
0: Bueno, ¿y Chayana, dónde lo dejáis?
2: No, porque Antofagasta.
0: Ah, de Antofagasta ya.
2: Claro, Antofagasta. Así que, no sé, pero fanática, bueno, desde que empecé el estadio, me encanta ese jugador. No sé por qué será.
0: ¿Y le viste
2: bueno,
0: los ojos?
2: Muy bien.
0: ¿Le viste los ojos? ¿Qué le viste?
2: No sé cómo tú, Dani, que te fijas. Yo me fijé en el cuerpo de él. Tiene un cuerpo, un físico estupendo. Así que nadie que yo me fijo los ojos, no.
0: Pero
2: juega bien el joven en todo caso. Y corre harto, ¿ah?
0: ¿Eh? Está arreglado nomás. ¿No está el Raúl por ahí?
2: No, no está.
0: Por eso.
2: No, pero juega súper bien, ¿eh? ¿Sabes sí. qué? El... Donde es que para ser tan alto y ser maceteado, tiene fuerza para correr. Igual que, ¿cómo se llama el chico que también corre harto?
0: El que Carucha.
2: Ayer lo metieron en el segundo tiempo.
0: Ah, Dieguito Rojas.
2: Oye, si ven que lo metió el primer tiempo, juega mucho y le hace muchas movidas y muchas jugadas a los jugadores para que pesquen la pelota.
0: No, eso lo decía el técnico nomás. Oye, mira,
2: ah, sí, pues,
0: mira, no alcanzaste a escuchar lo que dijo este caballero, mira, de estar, se quiere reivindicar después que dijo las teclas, ¿te acuerdas?
2: Algo así, algo las teclas, yo no lo escuché, pero
0: no,
2: me contaron a mí en la lota.
0: Se quiere reivindicar, mira, escúchalo.
1: David, echo de menos a una amiga, me podrías tocar un temita de... ¿El cual se llama
0: de...? Negro feo ese.
1: Que canta ese negro feo que le gusta a ella,
0: amor. Ese mismo.
1: Callan para invocarla.
0: ¿Viste?
2: ¿Viste? Oye, porque están indicando.
0: ¿Eh?
2: Está tratando fe a mi amorcito.
0: Yo no,
2: no
0: te está echando de menos.
2: Ah.
0: ¿Viste? El hermano Pablo igual te dejó muchos saludos y también que siga en la misma onda, me dijo.
2: Yo voy a seguir igual nomás, cante horrible, voy a cantar igual nomás,
0: claro.
2: No te preocupes.
0: Total, los oídos los hijos son nuestros, no los tuyos.
2: Oh, yo igual me escucho después, pues. Yo que te grabo a ti, después me escucho mi audio, igual digo que canto horrible, pero no importa, seguiré cantando.
3: Oye, ahí está veterano.
2: Ya.
3: Ya que no le resultó de cantante, ahora se cree comentarista.
0: Toma.
2: No estoy comentando, estoy diciendo lo que yo vi con mis propios ojitos.
0: Ya, ¿qué canción vaya a cantar? No, perdón, a escuchar.
2: Quiero escuchar la canción de... Ay, ¿cómo se llama este joven? No, yo haré que olvides ese amor.
0: ¿Cómo se llama la canción?
2: Yo haré con H.
0: Ah, no tenía
2: que
0: idea,
2: fíjate. Ese amor.
0: Canta
2: lo bonito. Canta Capa Blanca.
0: Yo haré
2: que olvides ese amor.
0: ¿Y olvides escribe con B largo, B corta?
2: Con B corta y sin H. ¿Ya?
0: Ah, sin H.
2: Ese también es sin H. Amor también sin H. ¿Ya? Y la canta Capa Blanca. Ya, espérate, blanca con B larga.
0: Me perdí.
2: Blanca con B larga. Ahora no te estoy molestando, ¿eh? Ahora aguántate.
0: No, está bien.
2: Ah, está bien, ¿viste?
0: Ya, entonces, esa canción querés escuchar, me dijiste, ¿verdad?
2: Obvio, pues la estoy pidiendo. Ya. No sé, para irme a la calle y no ya. Escucharla.
0: Usted todos escucharon, ¿ah? Esa es la canción que ella quiere escuchar, ¿ya? Ya, pues.
2: Obvio.
0: Aquí está tu canción, ¿ya?
2: Ya, pues, vale. Chao, ya. Gracias.
0: Chao.

0: Linda canción, ¿ah? ¿Le gustó? Sí, bonita la canción. Pero ese, recordemos que había los long plays, habían 7 más o menos canciones en un long play, pero ahora este lo tengo en un single. Eso de 45 que eran solito, ese fue el lado A de la de este single. Ya, a ver, veamos qué aparece en el lado B de este disco.
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0: que... Ahí le sale bien, ¿eh?
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0: Está mejor, ¿eh? ¿Ya? ¿Sí? Está mejor el asunto, ha mejorado harto esta niñita, ¿eh?
2: No, el original es lado A. Es el lado Z. Oye, que se aprenda bien la canción primero antes de cantar.
0: No, si está, no, mi amiguita, que si va a cantar, que cante nomás, que.
3: Oye, Vidal, no estoy embarrando la hora al almuerzo. Además, ¿te has dado cuenta de que empezó a ir a esa señora a los partidos del CDA?
0: ¿Ya?
3: ¿Al CDA le ha ido mal?
0: Sí, pues lo está yendo bien.
3: Perdió con Colo. Empató con Arica y ahora empató con Santa Cruz. ¿Cómo no se dan cuenta que es la señora Yeta? Con tan solo a ver los jugadores, yo creo que les duele la guatita, güey.
0: Ahí está la cuestión de si tú, ¿ah?
4: Oye, ahí no estoy viendo, estoy dando vuelta al casé, por menos que le tiraron la chucha. Y a esta cantante nada. Esta cantante buena para cuando me en una película de terror.
0: Ahí estaría, ahí la día del uno, ¿ah? No, Marco, mi amiguita.
3: Oye, David, ¿te vuelta el casé?
0: Sí.
3: Y salió cantando el Satanás.
0: No, mi amiguita, ¿cierto, amiguita? Que usted canta bonito.
1: Oye, cuando yo me quedo callada es porque no me sé que viene la canción ahí. Ya por eso. Así que na, por lo menos yo canto, no como otro que se cree cantante y no ni la letra, aunque lo estén mirando.
0: Aló.
5: Aló, buenas tardes, ¿cómo estamos por ahí?
0: Amelia, ¿cómo te va?
5: Bien, bien, el lado A y B, excelente el disco, de verdad.
0: ¿El lado B también es bueno?
5: Sí, por supuesto, un abrazo, un besito para ella, que esté muy bien, de verdad. Que sí, igual como es, que no cambie. Claro. Así que, porque así estimamos todo, como es.
0: El problema es que se enoja, pues entonces
5: sí,
0: más.
5: Y los demás... que hablen, que se atreven a cantar como ella lo hace, y después claro. Que hablen.
0: Mira, está enojada, mira, está enojada.
1: Yo no canto bonito, no canto, nunca he cantado bonito, así que no importa, sigan criticando, me da lo mismo, me entro por un lado de oído y me sale por el otro oído. Besitos para todos, que tengan una linda tarde. Chao, chao.
3: Mejor que decirte que haya JJ. Mejor que no te sepas ninguna canción, mejor que siempre calladita nomás.
5: Ay, que son terribles. Son terribles.
2: Entre el lado A y el lado B, prefiero escuchar a la Amelia.
0: Ahí está, ¿lo viste? Amelia, te prefieren a ti.
4: Bueno, que entre.
5: Es que no me han escuchado cantar tampoco, si no me agarrarían bien para el fideo.
0: No, si no, pues te conté bonito.
4: Estos se entienden por los dos.
5: Ay, qué terrible. De los caballeros que hay en la mañana.
0: ¿Cierto?
5: Como para ponerlo, sí. Como para enmarcarlo en cuadro.
0: Un ejemplo.
5: Sí.

0: A todo para usted, un día largo porque le toca hablar de fútbol. Eso. Así que un día largo. Así que para todos en sí, un harto mis buenas vibras. Me gustaría escuchar en las canciones de Ana Gabriel, de Ana Belén, Mira Luna.
1: Mira Luna, ¿sí?
0: Sí, es muy linda esta canción.
1: Así oye, ¿y cómo pasaste? ¿Cómo pasaste el fin de semana? ¿Bien?
0: Sí, ahí con sus cosas, pero bien, gracias a Dios.
1: Ah, mujer, podría haberla pasado mejor o...
0: Sí, claro.
1: Tengo amigos con... Tengo amigos con auto, tengo amigos con alta plata.
0: Sí,
1: o...
0: sí, mire, para que el día lunes anden con los ojos en tinta, parezcan acuarela del río. Ya, que
1: mira, espérate, parece, me da la impresión que esté para ti, ¿eh? Me da la impresión.
2: Ya, ves, señora Amelia, buenas tardes. No hay que hacerle caso a esta gente, especialmente a estos hombres que se creen caballeros, pero no lo son realmente. Así que no hay que hacerle caso. Usted si quiere cantar y yo voy a cantar, voy a seguir igual que me sigan criticando. Así que cuando nos juntamos en la junta son los primeros que no, ni cantan. Mejor que no canten porque tiene peor voz que yo. Besitos.
0: Ya, pues.
1: Pero te mandó saludos, ¿viste?
0: Para todos. Sí, mira, gracias, muchas gracias.
1: Mira, espérate, acá hay
0: algo para todos.
1: Acá hay algo para ti, mira, acá hay algo para ti, ¿ven?
3: A ver. Oye, qué agradable escuchar esa voz de la señora Amelia. Ella sí que es agradable escuchar. Ella puede hablar todo el rato que quiera.
1: No hay problema.
3: No como la JJ que tiene esa voz chillona, no, no. Amelia. Hable todo el día a la radio más,
1: ¿viste?
0: Ya, pues, que estén todos bien.
3: Que la JJ comente que antes que cante.
0: Oye, está terrible. Oye, hablando de fútbol, este mes que empieza, que es la próxima semana ya, está el Mundial, ¿cierto?
1: El 15, claro. No me
0: ya ahí, ¿cuál es tu favorito?
1: No, ninguno, no me abrí.
0: Pero no, pues tiene que tener alguno, pues.
1: Argentina,
0: aunque,
1: Brasil.
0: Pues. Aunque eso vaya a Chile, ¿no? ¿Y de los de afuera?
1: No, Argentina o Brasil.
0: No, extranjero, digo.
1: Ay, tío, Argentina, ¿Argentina dónde quedo?
0: No, pero estos son del lado de como nosotros vivimos. Sí. Vaya hablando de los que participan del otro lado del mundo.
1: No, me gusta Argentina y Brasil, nada más.
0: Ah, ya, qué bien. Claro. Yo voy a ver, a mí me gusta ver el Mundial, ¿eh? Aunque ¿sí? Chile lamentablemente no esté, sí. Siempre lo veo y me gusta verlo. Bueno, el fútbol es lo lindo que nos está dando.
1: Sí.
0: Que nos entra con programa nomás. Así menos que, mal, ¿no?
1: Mira. Sí, claro, mira.
3: Menos mal que la señora me llamó hasta ahora, porque queda 5 minutos. Ay, qué bueno. Ay,
0: ay, es terrible, por Dios. Así que, por lo menos para el otro mes, los amateros ocupaditos mirando el fútbol a ellos.
1: Claro.
0: Hoy, ¿sabes qué podríamos hacer? Es hacer como una apuesta así, pero obvio, como un juego nomás. ¿Quién le achunta? ¿Quién los que van? Sería bonito, ¿cierto? Si usted lo quiera, pongámosle, por un caso, juega Alemania-Argentina, ¿quién le achunta más? ¿Cuál de los dos va a ganar?
1: Buena idea.
0: Hoy sería re bonito, la pasaríamos bonito.
1: ¿Y
0: hay que pasarla bonito, don David, porque la vida a veces se pone bastante triste y pesadita.
1: Mira, se me acaba de ocurrir algo, y yo pongo el premio.
0: Bueno, lo que sea, pues lo que usted crea.
1: ¿Sabes qué sería? Un long play, un long play de la JJ.
0: Bueno, y si alguien se lo gana, ¿por qué no? Ya, don David, será hasta mañana, si Dios quiere, que todo les salga bien hoy día.
1: Listo, chao.
0: Chao.
4: No, de ahí mejor hace un concurso. ¿Quién canta mejor, la media o la JJ?

0: Son las 13 horas, 1 de la tarde con 3 minutos. Acá en la radio de la familia no somos ni la más ni la menos escuchada, sino que simplemente eso, la radio de la familia. Y nos comenzamos a despedir. A ver, revisemos los últimos WhatsApp. A ver.
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0: ¿Qué está tomando este otro? ¿Qué está fumando? Malo que se agranda. Gánale al Boca, a ver si soy capaz de ganarle al Boca, torneo internacional, Raúl Molina, por la Copa Gato, ¿de dónde? Patita Morales.
2: La canción, me encantó.
0: ¿Te gustó?
2: Gracias, David. Sabes que me gustaría escuchar en este rato, no, ya no alcanzo, pero.
0: No, pues mañana.
2: Mañana me toca esa la, el Atrinque, por favor, ah, por el Mucano.
0: Sí, te digo.
2: No, Parque Chilena. O de Jorge Ñaña, igual me encanta.
0: Ah, también, ¿eh?
2: Y gracias, bonito programa. Que
0: gracias.
2: Y saludos a todas y a todos.
0: Chapadita, saludos a todo el mundo allá en Baquedano. Y ya tengo que irme. Raúl Molina, ¿querés que te haga un long play también o no?
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0: Ahora que la Católica no está ni ahí, no está preocupada del torneo internacional y lo de verdad, ¿no? Estos campeonatos criollos, ¿no? Pues, ¡Gladys! Me imagino que me estáis mandando el menú, ¿ah?
4: ¿Eh? Hola, David. Buenas tardes. Mil disculpas por haberte llamado. Sí, intenté toda la mañana y estaba tan ocupada, y cuando lo intenté, ocupado también el teléfono.
0: ¿Ya?
4: Así que nada, solamente pues veo que estás muy bien, los auditores también, a la multifacética de la Julita, una maravilla de mujer. Solo decirte que hoy día estoy haciendo una sopa de verdura con una ensalada de beterraga con cebollita y pastel de acelga, por si acaso te tinca.
0: ¿Alguien tiene mejor menú que la Gladys? Ya nos vamos, chao. Gracias por la sintonía, los peloteros ahí, nos agarramos con vos a las 20 horas, ¿les parece? Chao, que estén muy bien.

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2: 13 horas, 12 minutos.
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1: 13 horas, 25 minutos.
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1: 13 horas, 57 minutos.
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1: 15 horas, 26 minutos.
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0: tenemos una nueva hora.
1: 15 horas, 56 minutos.
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1: 16 horas, 57 minutos.
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0: tenemos una nueva hora.
1: 17 horas, 57 minutos.
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0: Manso temblorcito. ¿Cómo están? Buenas tardes. Estábamos aquí programando la entrada al aire cuando de perrente. ¿Cómo les va? Gusto de saludarle. Calma, calma, que no cunda el pánico. Como decía el chavo, el chapulín, que no cunda, que no panda el cúnico. Eso era. Tranquilo. Fíjese que me puse a pensar un ratito mientras estaba aquí en los estudios. Estábamos con Rodrigo y con Alexis, que está en la desierto, en la radio ahí vecina. Y claro, a él lo pilló al aire porque él está de turno todavía. Yo acabo de ingresar. Y nos encontramos con un Simo, estamos buscando la información que ha sido hace escasos minutos. Todos se están preguntando la intensidad. En intensidad, yo pienso, por el piso en el que estamos, podría decir que Mercalli, como lo percibí, yo diría que un 7, 8. Estoy hablando de Mercalli, no se confundan. Acá está. La magnitud, mira, fue bastante, diría, bastante decente este temblor, bastante fuerte. Tiene un epicentro, me parece que acá tengo la información ya para la gente que está preguntando. 7 kilómetros, esto es preliminar todo esto, acerca de Calama, al suroeste, vale decir, hacia allá y hacia el mar. Suroeste de Calama, a 7 kilómetros se identifica en este minuto el epicentro, ¿ya? Luego tenemos la hora local en que se produce 17:52 y 17 segundos. Fecha 25 de mayo. Latitud menos 22.50 y longitud de sostén no me interesa. La profundidad, 137 kilómetros. Esto es bastante bajo, por decirlo así. Muchos dirán, ¿pero cómo? No. Para la corteza terrestre, lo que se conoce, esto es bien así como encimita, donde hubo. No sabemos si, bueno, ya mayores datos tectónicos, magmáticos, no los tenemos. Irónicamente, les comento, la magnitud 6,7, ¿eh? Esto es Richter. Richter, le recuerdo como siempre que es lo que se mide a través de la escala de magnitud, eso es Richter, y Mercalli es la intensidad, vale decir, cómo lo percibimos las personas. Cerca de Calama, 7 kilómetros al suroeste, hace poquitos minutos este temblor acá en la región de Antofagasta. Me llega información de que en la ciudad de Arica también se sintió. Fíjate que el Centro de Terremotos, me parece que de Estados Unidos, lo está verificando con 6,1, ¿ya? Está llegando información, claro, 6,1, provincia de Loa dice, 206 kilómetros al noroeste de Antofagasta, muy bien. Al noreste puede ser, ¿no? Sí, al noreste. Northwest. Aquí llega información desde la entidad oficial de los Estados Unidos, que es bastante certera por lo demás, tienen muy buenos aparatos ellos para dar esta información. Y está mucho más extensa. Sismología que en Chile lo está marcando con 6,7, ¿ya? Ya es oficial, 6,7. No sé de dónde escribe esto aquí un auditor del. Bueno, tengo varios grupos acá y lo estoy comentando lo que estoy. La información que me está llegando en este minuto desde los diferentes medios de comunicación a los cuales yo personalmente estoy acotado. Y en prensa aún nada. No sé qué es lo que le dice el WhatsApp. Me pueden contar ahí a la gente que está en el WhatsApp para saber cómo les fue, por decirlo así. ¿Dónde están y qué están haciendo? Ahí la Pati me parece que está en Calama, no sé si nos va a comentar algo sobre el sismo.
1: Radio Centro, Coco, si está ahí, se sintió súper fuerte acá el temblor, muy fuerte, muy largo, pero hasta aquí todo bien, todo, en el momento, se cayeron unas plantitas por aquí y por allá, pero nada más.
0: Ya, confírmame, Pati, tú estás en Calama, por favor, si es posible que me lo confirme, o estás aquí en Antofagasta. Debería estar en Calama la Pati. Un fuerte temblor a esta hora de la tarde, poquitos minutos antes de las 18 horas 6 de la tarde. Irónica, yo les contaba que esto es irónico, es muy loco, porque en horas de la tarde de hoy, mientras yo estaba en mi otra pega, me llaman por teléfono de SENAPRED, Servicio Nacional de Prevención de Desastres, para agendar justamente una entrevista, ¿sí? aquí tengo la nota, yo le estoy comentando, increíble. Para agendar una nota con el director de Senapred, ¿sí? Que va a ser el día miércoles, ¿ya? Acá está, Carlita. El día miércoles con don Ricardo Munizaga Cuevas. Él es el director de Senapred aquí en la región de Antofagasta, en la ciudad, y vamos a tener justamente una entrevista con él. Esperamos que sea en estudio, lo hemos confirmado para hacerlo aquí en estudios, para ratificar todas las dudas. ¿Por qué? Porque el día 4, usted acaba de escuchar la publicidad o el mensaje que extiende la Centro al aire, hay un simulacro el día 4, ¿ya? El día 4, por acá tengo toda la información, se la voy a dar a conocer en los próximos minutos, sobre a qué hora, cómo se realiza, dónde y todo eso. Y el miércoles vamos a tener una entrevista importantísima con el director de Senapred aquí en los estudios de La Centro. Me sigue llegando información del temblor. Hay videos que no aportan en nada, si les digo, usted sabe que estamos en Chile, pero bueno. Acá hay otro medio oficial que nos invita, bueno, dice sismo de magnitud 6,7, esto es en la escala de Richter, que tiene, no tiene grados finales, pero está en 6,7, que se ha percibido en la región de Antofagasta. Un sismo de magnitud preliminar de 6,7 se registró hace instantes en la región de Antofagasta, con epicentro ubicado 7 kilómetros al sureste de Calama. Según información entregada de manera preliminar, el movimiento telúrico ocurrió a las 17:52 y ha tenido una profundidad de 137 kilómetros. ¡Aló!
2: Hola, Coquito.
0: Hola, JP, dame un segundo, termino
2: sí,
0: la nota y voy contigo. Decía 17:52 y ha tenido una profundidad de 137 kilómetros, siendo percibido en diversas comunas del norte del país.
2: Ya, me
0: escribieron de Arica, oye, me están escribiendo de Arica y que también lo sintieron. Hasta el momento no se reportan daños ni afectación a personas. Bastante tranquilidad y se sigue monitoreando esta situación a nivel tectónico. ¿Ya? Voy contigo, JP, cuéntame.
2: Hola, Coquito.
0: Buenas tardes, ¿cómo te va?
2: Buenas tardes, bien. Aquí, movidito.
0: ¿Dónde te pilló el temblamiento, digamos, por ejemplo?
2: Me levantó de la cama.
0: ¿No te creo, en serio?
2: Sí.
0: ¿Tan fuerte? Sí. Ya, pero si fue de 6,7, ¿no?
2: Creo que Juan Carlos mandó una grúa a Caterpillar.
0: ¿Sí? No te creo. Está tan fuerte, muy loco, ya.
2: Oye, sí. Porque la cama está acostada, ¿no? Pero está procesando un mensaje de trabajo que me ha llegado. Y empezó a moverse el piso.
0: ¿Lo percibiste fuerte, José?
2: Mira, fuerte para mí no fue, pero fue largo.
0: ¿Te quedó la percepción? Claro, te quedó la percepción de que fue un poquito...
2: Claro, empezó suavecito, sí, pero después el movimiento fue más o menos... Fue avanzando de acuerdo, pero fue más largo que... De sopetón, como dicen por ahí.
0: Ya.
2: Así que, bueno, llamé a la Patita, que la Patita justo había salido a ver a su hijo, y iba en la liebre y que no había sentido nada.
0: No, es casi imperceptible en la locomoción colectiva.
2: Se dio cuenta, dijo, por eso la gente está saliendo corriendo a las calles, dijo. Ahí en la avenida toda la gente saliendo afuera a las calles.
0: Sí, claro.
2: Así, pero ahí se dio cuenta, dijo. Y ahora viene a ver a mi mamá también, dijo, estaba aquí, está más bien en la ermita.
0: Ya.
2: Pero esa fue mi impresión un poquito. Ahora... No sé,
0: o sea,
2: si
0: podríamos decir que lo sentiste largo.
2: Sí. Largo y suave.
0: Ay,
2: oye, Coquito.
0: No puede Coquito, ser. Dígame.
2: ¿No será porque llegaste puntual? Será un mensaje.
0: ¿Usted dice que un mensaje del cielo?
2: ¿Un mensaje sublime?
0: Sí, puede ser, ¿ah? No, y fíjate que, te digo algo, como nunca, hoy día, porque yo acostumbro de llegar al vehículo, buscar estacionamiento tranquilo, y hoy día tenía que hacer una entrega ahí en EUS.
2: Ya.
0: Me costó un poquito estacionarme, pero llegué media hora antes de ir al programa. Solo llegar.
2: ¿Viste?
0: Claro. y me acomodé todo, y de repente estoy prependiendo equipos, todo, pum, y empieza el temblamiento. Claro, acá en el cuarto piso estamos nosotros de Prat.
2: Sí.
0: Fíjate que la construcción es bastante sólida, pero se percibe bastante bravo, ¿ah? Yo diría que en los pisos altos se percibe.
2: Sí, se mueve más.
0: Claro, por un tema de reflexión del movimiento puede ser, ¿no?
2: Es que esos edificios no son antisísmicos, ¿no? No, son antiguos.
0: Bueno, en primer lugar, la palabra es asísmico.
2: ¿Ya? Asísmico, perdón.
0: Asísmico, claro. No, que yo sepa, no. Esta construcción no es... Recuerda tú que, no sé si tú lo sabes, pero aquí nosotros, nuestro muro, el del lado sur de la radio, colinda, hay un espacio muy pequeño de 30 centímetros, 40 centímetros, y está separado del muro y construcción que tiene la tienda al lado.
2: Ah, la de las letras.
0: Claro, ABC hay que nombrarla, ABCDIN. Sí. Y ellos tienen quebrada su muralla. Está fracturada.
2: Ah.
0: Y ese fue, me parece que fue el temblor de Tocopilla, el terremoto, ¿te acuerdas?
2: No, otra vez sí.
0: Después hubo otro, el 2007 por ahí, ¿sí? Si no me, después hubo otro más, y se fueron sumando, claro.
2: Se fue dañando.
0: Sí, claro, está. Y tú te paras ahí arriba en el cuarto piso a mirar y está fracturado. ¿Por qué te comento esto? Porque, claro, son edificios que no tienen construcción asísmica, o sea, no están, tienen bastante tiempo estas construcciones. Pero son sólidas, sí.
2: Sí, entiendo. Oye, Coquito, otra cosa, ¿no será también porque nace un nuevo comentarista deportivo?
0: ¿Comentarista deportivo?
2: ¿Eh?
0: Creo tú dices...
2: creo que se llama Coco Tomás Cascuro Cariguán.
0: No, nada que ver. Le jugamos una broma al Vidal, ¿no? Sí, no, fue una locura, pero agradezco ahí al equipo de ATD por invitarme a participar y...
2: Sí, y no, lo hiciste bien, con tu comentario.
0: Fui a ayudar, lo que pasa es que yo no soy futbolero, pero yo me demoro 40 días en ponerme al día. Si me meto de lleno... No, en serio.
2: ¿Y a la gente conocer el estadio nuevo?
0: No, lo que pasa es, claro, es que como no es tu área, no estás todos los días metido en el fútbol, es como que yo le preguntara a Vidal por música.
2: Claro.
0: ¿Me sigue? No digo que no sepa, pero no es su fuerte, no está...
2: No es tu zona de confort.
0: Claro, no es su zona de confort. Entonces, hay cosas, claro, él sabe mucho, pero el fuerte de David, que es un especialista en fútbol, maneja mucha estadística, nombres, no es mi caso. Yo soy un poquito más pragmático en ese aspecto. Pero te no, digo, sí, o sea, sí.
2: Te escuchaba, me reí un poquito también, pues.
0: Ya.
2: Ya. Porque eso, tirar pelotazo a la olla, como se dice, pelotazo a la olla.
0: Pero es que estoy usando una jerga sumamente popular y común.
2: Popular,
0: o sea,
2: sí. No, sí, me olvidé, Coquita, así que te esperamos para el domingo.
0: Sí, estoy que voy, ¿ah?
2: ¿Eh? Sí, a lo que andaba, decían por ahí algunos grupos, que era venía de la NTV, de la televisión abierta, NTV.
0: Nadie te veía. No, para nada. No, si lo que fui a hacer una colaboración.
2: Ahí,
0: una colaboración.
2: Es una experiencia nueva.
0: Sí, lo que pasa es que meterse en el fútbol hay que tener conocimiento y todo. Yo respeto a todos mis colegas. Uno trata de. El que pasa es que yo el fútbol lo veo desde un punto de vista mucho más pragmático, no tan técnico ni tan rebuscado.
2: Más popular, más de hincha. O sea, no, más de público.
0: No, o sea, ni siquiera de hincha. Yo, por ejemplo, jugó el CDA. Yo iba a ir a verlo. Yo pensaba ver el partido, pero.
2: Ah, bueno, ¿cuál es la
0: idea? Me llamaron por teléfono. Tenés que puro irte al estadio. No, pero bien, agradezco ahí a Rolando que gentilmente me invitó a participar y todo.
2: Qué bueno,
0: bien, todo
2: no,
0: bien.
2: No, estuvo muy bien, tú entretenido ayer los comentarios, un 7, no porque seamos amigos, un 7, pero una consulta. ¿Qué tiene que ver el temblor con el fútbol, cierto? Ya.
0: No, claro, es que podemos mezclarlo. En estos minutos la tendencia y lo importante es el temblor y lo que va a pasar el 4 de junio.
2: ¿Sí? Pero un poquito, ¿puedes repetir dónde fue el
0: epicentro? Sí, mira, te recuerdo que todo esto... acá, Rila. El epicentro... Sí, es en la ciudad de Calama, 7 kilómetros al sureste, para que se entienda, hacia el sur y hacia el mar, desde el centro de Calama, para que se entienda, ese es el epicentro, ¿ya? ¿Sí?
2: ¿Ya?
0: Registrado a las 17:52, una profundidad aproximada de 137 kilómetros, estamos hablando del hipocentro, abajo.
2: Hipocentro, ¿sí? Abajo de la tierra, ¿ya?
0: Claro, y... la duración no la tengo, pero lo que sí tengo es 6,7 grados Richter.
2: Yo creo que tiene que ser como un minuto, un poquito más.
0: ¿Calculas tú que un minuto?
2: Sí, sí, yo, bueno, puede, yo calculé un ser. Minuto, porque mira, en que levantarme, ponerme de pie, ir al baño, después sapear para la calle, un minuto.
0: ¿Tan rápido eres? No creo, JP. No creo.
2: Oye, me sacó de la cama el temblor de...
0: Vuelve a acostarse, vuelve a acostarse, no pasa nada.
2: Oye, si los temblores me dejan descansar.
0: Ya, José, un abrazo, ya, amigo, hablamos, chao, cuídate. Bonito,
2: gusto saludarte nuevamente.
0: Chao, chao.
2: Buen comienzo de semana.
0: No, pues. Partimos súper bien el turno.
2: Súper movido el programa.
0: Movidísimo.
2: Claro, ya. Y saludos a todos mis amigos, espero que estén bien, los dispensa igual, las que están solitas ahí igual, espero que estén bien, que no cunda, como dice el Chapulín, que no cunda el pánico.
0: Claro.
2: Tomarlo todo con forma normal, así que eso.
0: Sí, correcto.
2: Así que eso es lo más poquito, que ya, que todos los auditores estén bien ahí. Saludos.
0: Vale, compadre.
2: Ahí vamos a escuchar más noticias ahí de tu parte. Chao. Vale,
0: compadre, cuídate.
2: Y tócate el temblor, buzo estéreo.
0: Sí, claro, estoy que lo toco.
2: Chao.
0: Chao.
3: Tranquilo, papá.
0: A ver qué dice Alfredo.
4: Buenas tardes, tío Coco, ¿cómo estás? Espero que bien. Espero que tenga un lindo programa. Aquí todo movido. Fue fuerte la temblación. Un saludo a las dispersos del grupo. Espero que todos estén bien. Que no haya pasado nada malo a ninguno con este temblamiento que hubo. ¿Y qué le parece si me ponemos un temita de Diego Torres, La Última Luna? Abrazo, tío Coco. Oiga, ¿verdad? Uy, estuvo genial ahí ayer en el partido, don Tomás Livingston.
0: Voy a hacer el hazme reír de todos, pero no importa, me lo voy a bancar nomás. La Última Luna de Diego Torres. ¿Será? ¿No será Emanuel? ¿Será esa la que me quiso pedir ahí? ¿Me puedes confirmar, Alfredo, por favor? Si lo que quieres es de Diego Torres o de Emanuel de México. Por favor, confírmamelo, te lo voy a agradecer.
4: Diego Torres, tío Coco, Diego Torres.
0: Ya, perfecto, Diego Torres. Tengo acá varios audios de Don Luis. A ver qué es lo que dice Don Luis.
5: Hola, Coquito, ¿cómo estás? Muy buenas tardes. Primero que nada, lo quiero felicitar por apoyar a TD. La verdad que lo hizo muy bien, amigo mío. Más encima, no, sin tener mucha experiencia, habla súper bien en el fútbol, comentando, y rápido, nada que así tan lento. Al final lo único rápido que fue, gritó el primer gol, ¿no? Eso es lo único rápido que hizo. Pero, toma la pelota acá, le pego un pase, dicho amigo, ya Coquito, cuídese. Y yo justo estaba tomándome un vaso de vino, ¿no? Y empezó a temblar, el vaso quedó hasta la mitad, ¿no? Así que ahí me tomé un poco, ¿no?
0: No te creo, chao, compadre. Muy peluda este. A ver, ¿qué tengo por acá?
5: Oye, Coquito.
0: ¿Qué?
5: El Vidal entró mañana comentando ahí sobre Coquito Cariguante Bombalé.
0: ¿Qué decía?
5: Dijo que tú le habías dicho, ¿verdad? Que le habías preguntado a Vidal, el caballero de enero, todavía no te metas la pelota.
0: Yo no le pregunté nada. No, si él me quiso ridiculizar, pero no. No.
5: Cuídese, no, súper bien.
0: Ya.
5: Así que dedíquese a eso, no va a comentar fulbo. A comentar, porque el Vidal es muy lento para transmitirlo. Tiene que ser más rápido. Lo único rápido que gritó. Chau. Oye, me estaba tomando un vaso de vino, me quedo hasta la mitad nomás. Más encima no me quedaba más vino, me quedaba el último vaso.
0: Ay, Dios mío.
5: Voy a tener que ir a comprar más. Ya.
0: Ya. Vale.
6: Buenas tardes, poquito para estar por aquí reportando sintonía.
0: Don Marco
6: Antonio. Yo estoy bien, mi familia está bien, no fue culpa mía. ¿Qué temblor, oye?
0: ¿Qué temblor? ¿Está ahí cerca?
6: Serán los años que yo siento mal. Sintiendo ese temblor. Oye, estuvieron buenos los comentarios ayer en el partido del CDA, estuvo bueno el partido del CDA, hasta que llegó un personaje que no tiene que estar, no tiene que estar. Saludos.
0: Ahí me dejó más metido que... ¿Quién será ese personaje?
3: Coco, buenas tardes.
0: Hola.
3: Mira, más que nada, para efectos informativos.
0: Dale.
3: Yo me encuentro en este momento en el trabajo, en mi ¿ya? laboral.
0: Sí.
3: Estoy en Salar de Atacama, literalmente en el Salar de Atacama.
0: Uy, ya me está escuchando ya.
3: A kilómetros de San Pedro, Toconao, por esos sectores.
0: Ya, Alexis.
3: Se sintió bastante fuerte acá en la faena.
0: Sí, claro.
3: Afortunadamente no se reporta, por lo menos acá, nada fuera de lo normal, más allá del movimiento que, como te repito, se sintió bastante fuerte acá y fue bastante largo, más que nada para eso. Eso nomás sería Coquito, desde el Salar de Atacama. Ya me queda un día más para bajar a Antofita.
0: Ya, cumpa.
3: Calma para todos, nos vemos, gracias.
0: Alexis Volvarán, que nos informaba ahí arriba, mira, desde La Pampa misma. Gracias, Alexis, ¿eh? Te pasaste.
4: Más fuertes son los temblores que me dan a mí cuando no me tomo la pastilla del azúcar.

0: Voy rápidamente con más. Tengo cualquier audio esta hora de la tarde, don Mauricio.
1: Coquito, muy buenas tardes. Bueno, a mí el temblor me pilló caminando en la calle. Venía escuchando ahí a la radio hermana y dijeron que estaba temblando. Y además que vieron a alguien correr de la radio centro. Yo pensé al tiro que era usted. ¿Era usted o no era usted que salió corriendo? Y lo otro, yo no escuché su relato, pero dice la mala lengua que usted estaba relatando más lento que en los años 80, como el caballero, el papá de la Esperanza Silva, se la lleva Caselli, Scuti, Caselli, Instalate Caselli, gol de Caselli.
0: Naki.
1: Que tenga un muy buen lunes.
0: Ya, mal sapeado, porque en primer lugar yo no relaté, yo fui a apoyar nomás el programa, fui a comentar un poco, así que te sapearon mal, Mauri. Era otro lento, te digo el tiro. Ya, pero no importa, se entiende. A ver, el hermano de Yusen, dicen por acá. Alfredo me pone.
2: Oiga, tío Coco, salúdeme, Mauricio. En el día de su cumpleaños, un abrazo grande para él. Espero que haya tenido un lindo día. Así que abrazo, Mauricio. Feliz cumpleaños.
0: Mira, el Mauricio está. ¿Verdad, Mauricio, que estáis de cumple? No te creo. Y no sapea nada. Ya, dice acá. Me acaba de llegar información de la vieja cagüinera, no le voy a dejar el nombre. Un sismo de mediana intensidad se ha percibido, bla, bla, bla, ya lo sabemos, en la región de Arica, Tarapacá, Antofagasta y Atacama, las intensidades en Mercalli. Esto es como se percibe, ¿eh?, por parte de la gente. En Cuya, grado 5, 5 también en Cospa, dice acá, Arica, grado 4, región de Tarapacá, Alto Hospicio 5, Iquique 5, región de Antofagasta, Antofagasta 6, Tocopilla 6, Mejillones 6. En San Pedro Atacama, grado 5, en Taltal, grado 3, en Copiapó, grado 3 y en Tierra Amarilla, grado 3. Siguen habiendo algunas réplicas, eso de las 6 y cuarto de la tarde, todavía temblaba un poquito más allá en Calama, por si acaso, ¿ah?
3: Estoy tranquilo nomás, no fue nada, tranquilo nomás. Lo sintieron.
0: Eso es típico chileno, ¿eh?
4: Coquito, igual, saludar a Mauricio ahí, del grupo Los Dispersos, que está de cumpleaños día. Espero que haya tenido un cumpleaños muy movido. Ajú, saludo, Mauricio, felicitaciones.
0: No pueden decirle.
5: Así nomás, pues.
0: Que haya tenido un cumpleaños movido, son malos con el Mauri.
1: Sí, Coquito. Un día como hoy nació este pergenio.
0: Mira.
6: Hay que saludarlo como corresponde, mis chatos, al gran Mauricio, que ya no va quedando nada, compadre.

0: Uy, se le cayó el carnet hasta el suelo al Mauricio. Oye, pergenio, qué palabra más antigua.
1: Pergenio.
0: No lo escuchaba esa palabra.
1: Yo tampoco.
2: ¡La ropa! ¡La ropa! ¡Sal la ropa! Ah, no, desde cuando llueve.

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0: El gran Eduardo Ramazzotti, la cosa más bella. Me llegó una información acá que estaba el diputado. ¿Será verdad esto, no? A ver, ¿lo tenemos acá o no? A ver si lo podemos mandar para que lo compartamos ahí. Sí, estoy en eso. Ah, no, me equivoqué. Estudios, a ver. Voy a ver si les puedo compartir. Lo que pasa es que está, me parece que está en una entrevista el diputado Araya y lo pilló el temblor ahí en plena entrevista. Claro que sí.
1: Hola, Coquito, nuevamente. Oye, mira, a mi nieta le mandaron ese video, no sé si era verdad.
0: No sé.
1: De Calama.
0: No.
1: Líder de Calama. Ya, Coquito.
0: Líder de Calama. Sí, puede ser. No, yo la verdad que no pesco mucho. La otra vez pasé una pésima situación con este tema de los videos por TikTok y hay información que yo prefiero. No, no sé si será tan así, no creo.
2: Sí, pero ahora que se han cosido las habas.
0: Ahí me llegó la talla del. Del Mauri, ¿qué dice acá?
3: Holanda, ¿qué tal? ¿Cómo andamos? ¿Cómo está, amigo Tomás Caniguante? Es una tarde movía. Era ahí, eso era. Me va a creer que no durmiendo toda la noche. Algo me tenía preocupado. Y las energías se están moviendo demasiado para este sector y para el centro del país. Que gracias a Dios estamos todos bien. Se cayeron algunas cosas en el taller, bueno, por las repis y todas esas cosas, pero nada que lamentar. Estamos todos aquí bien. Espero que estén todos bien. Saludar a toda la audiencia de Radio Centro. Juntar luz, juntar agua, a cargar las baterías. Y estar tranquilo, mantener la calma, saludar al amigo Mauricio. Bueno, lo saludé personalmente, le mandé un audio y le vuelvo a reiterar el saludo al amigo Mauricio, que está de cumpleaños hoy, amigo Tomás Caniguante. Bueno, que se recupere y que esta vuelta al sol sea llena de harta salud para el amigo Mauricio. Un abrazo, amigo Mauricio, y un abrazo para usted, amigo Tomás Caniguante.
0: Muchas gracias. Gracias, Fer. Lo tenemos con netita, ¿no? A ver, podemos ponerlo. Ya les voy a. Este es un video, dice que le pasó hace poquito, claro, obviamente durante el temblor. El parlamentario estaba en contacto con TVN cuando comenzó el movimiento telúrico y pasó esto. A ver si lo podemos compartir ahí en. A ver. Ahí está, a ver. Tenemos el. Ah, no tenemos audio, no te creo. A ver.
4: Sí. En reporte, sí. Estamos acá. Quiero agradecerle a los amigos de la NEF que nos prestaron la oficina para estar acá.
5: Le agradecemos también a la NEF de Antofagasta.
4: Sí. Nos pidió un temblor fuerte acá. Pero.
5: Y sigue temblando, ¿no?
4: Sigue, ¿sí? Sí, sigue temblando, pero podemos seguir.
5: Ya, usted me dice es que cualquier cosa si tiene que ir. Sí. Yo sigo acá con la transmisión, no se preocupe. De seguridad ante todo.
4: Sí, no te preocupes. Ya. Sí, no, sí. Bueno, lo que le estaba diciendo, esta es una reforma que, a mi juicio, tiene una serie.
0: Wow. Súper relajado y el diputado, ¿eh? Estaba temblando, ¿no? Como buen chileno. Eso es raro, fíjate que pasando al tema más coloquial de este tema de los temblores, claro, debe ser, por ejemplo, les voy a contar algo, una experiencia. Un amigo, a quien no voy a nombrar, estuvo fuera del país hace un par de semanas y me contó que le tocó vivir algo así parecido, no a un huracán, pero a un huracán chiquito, por decirlo así. Donde me contaba que empezó a llover, a caer agüita obviamente, y el agua no venía de arriba, venía del frente, claro, porque era una lluvia y un viento huracanado, esa es la palabra correcta. Y me decía que las gotas te pegaban de frente en la cara, entonces, claro, en el lugar donde él estaba, que están acostumbrados a seguramente estos fenómenos, hay otras partes donde, por ejemplo, frente a los huracanes o a los tornados, por ejemplo, donde él andaba, claro, la mayoría de las propiedades de las casas tienen búnkers de seguridad para la familia, se ocultan, ¿no? En este caso, claro, ellos no están acostumbrados a vivir este tipo de fenómenos. Y en Chile yo creo que pasa lo mismo con la gente que no es de acá o que no está acostumbrada, porque yo siempre lo he dicho, y eso se lo voy a comentar, de hecho, el miércoles espero al director de Xenapred, que bueno que hagan un simulacro, que bueno que lo hagan ahora, no es por nada personal, pero es bueno que lo hagan ahora. Solo eso les puedo decir. Es bueno que lo hagan ahora porque se necesita. Y justo pasó este temblor ahora. A todo esto les cuento, porque me estaban preguntando por interno, qué pasa con el tema este de los tsunamis. No, esta información la hizo llegar recién Senapred hace un par de minutos, pasado el, bien digo, el temblor, y nos llega un comunicado donde no hay ningún riesgo de que genere un posible tsunami. Les voy a dar lectura. Informativo Boletín 001, evento 25 de mayo de 2026, 17:52 la hora, magnitud 6,7 a 7 kilómetros al sureste de Calama, hora de recepción, información 17:56. Las características del sismo no reúnen las condiciones necesarias para generar un tsunami en las costas de Chile. ¿Ya? Lo subieron a 6,9, entiendo. Lo fueron centrando porque esto es preliminar. Siempre los temblores tienen una magnitud preliminar que se da en primera instancia por la percepción también que uno puede tener, porque uno ya se acostumbra. Pero mi comentario va por el tema de que tenemos costumbre sísmica, ¿ya? No cultura sísmica, costumbre. Todavía hay muchas personas que no saben que deberíamos, sobre todo si vivimos en ciudades o zonas costeras, tener una mochilita de emergencia. ¿Ya? En alguna oportunidad yo en la radio les comenté qué debía tener esa mochila, lo ideal, y algunas cosas que deben aprender para poder operar en caso de una emergencia un poco más global, más grande. También les contaba en alguna oportunidad cómo se hace, qué pasa si usted va a la locomoción colectiva y se enfrenta a un terremoto ya, digamos de proporciones, cómo reaccionar, qué se debe hacer. También se los comenté. Pero no tenemos cultura sísmica, tenemos costumbre sísmica. Y ahí creo que flaqueamos harto, porque no hay campaña, yo siempre lo he criticado, no hay campaña en la televisión, no se contratan campañas en la radio, y debería haber, esto en Chile es un país altamente sísmico, deberíamos tener información, no solamente en las páginas de internet, en este caso Senapred, ya que está ahí la información, es cosa ir a buscarla, aprender y leer, y conocer un poco más de los expertos, la gente que te aconseja, que sabe. Yo lo hago desde el nicho de mi modesto conocimiento, de los años que estuve en bomberos y de las cosas que uno aprende y que van actualizándose año a año. Pero eso no es suficiente, o sea, yo soy uno de tantos. Y lo digo, lo comento, porque siento que de repente lo que tú puedas aportar puede salvar vidas, ¿ya? Les voy a comentar de ahí qué hacer en caso y cómo detectar un posible tsunami sin que la autoridad te lo diga. Ojo con eso, se los voy a comentar de ahí. Lo he comentado varias veces y algunas personas lo han tomado bien, hay otros que lo han tomado a mal, depende el receptor, pero se los voy a comentar. Voy a ir a la música, 18:06 de la tarde con 50 minutos, Talía.

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1: 18 horas, 57 minutos.
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0: Tomás, buenas tardes, espero que todos estén bien, que no haya pasado nada grave con el temblor.
1: No, todo bien.
0: Y le quiero pedir una canción.
1: Dígame.
0: Si me podéis tocar de Soda Stereo, Despiértame cuando pase el temblor.
1: Ya pasó tanteo la cuestión. Ya. Bueno, ya. No, ya. Está bien, ya. Búscame corneta. Por Dios. Soda Stereo para cuando el temblor, el temblor. A ellos les gusta el tanteo, así les gusta, así les gusta, ya. Ahí está, Soda Stereo para ti, Roberto.
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0: Seguimos con el temblamiento acá de... No, no, que esté temblando, tranquilo, no, lo que pasa es que... me están hablando acá del temblor, son pesados. No, si en Chile no se puede hablar en serio, ni siquiera los temblores. Mira lo que nos mandó Raúl.
1: Hola, Coquito, buenas tardes, gusto saludarle, amigos, espero que estén bien. Un saludo para todas las dispersas y dispersos. Yo de vuelta a la casita a tomar tecito con mi viejita, me va a cambiar el semáforo.
0: Ya.
1: Un saludo para todas y todas, si me puede poner un tema, por favor. Todo se derrumbó, Emanuel, chao.
2: Así nomás, pues.
0: Raúl Molina, no esperaba menos de ti.

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1: Bienvenidos al matinal. Y por supuesto, lo iniciamos.
0: Es acá. Desde las 18 horas, de todo un coco, con Tomás Caniguante.
1: Muy buenas tardes, ¿cómo les va? Gusto de saludarles en este comienzo.
0: Ya lo sabes, a la hora que sea, te esperamos con la música elegida para compartirla en familia, solo por el

Comencemos románticamente en este último bloque de programa para este día lunes, junto a la gran Edenita Nazario, atada a tu volcán.

El gran y recordado... ¿Lo recuerdan o se olvidaron? Miguel Gallardo, qué clásico ese, ¿no? Y la gran Ednita Nazario. Muchachos, amigas, queridos auditores, el día, si no me equivoco, el 4, ¿estoy bien o no? 4 de junio, a las 11 horas, Antofagasta, Mejillones, Taltal y Tocopilla van a formar parte del simulacro de sismo de mayor intensidad y tsunami del borde costero. ¿Ya? Les cuento entonces. El próximo jueves 4 de junio del 2026, a las 11 horas, la región de Antofagasta realizará el simulacro de sismo de mayor intensidad y tsunami del borde costero. El ejercicio se desarrollará de manera simultánea en las comunas de Antofagasta, Mejillones, Taltal y Tocopilla, involucrando a más de 119.000 personas que viven, trabajan, estudian o transitan en la zona ubicada bajo la cota 30 metros sobre el nivel del mar. ¿A quién involucra esta actividad? Este simulacro está dirigido a toda la comunidad del borde costero regional, incluyendo residentes, trabajadores, estudiantes, personal de establecimientos de salud, del comercio, la industria, los puertos y transeúntes. A diferencia de otros ejercicios, su realización a las 11 horas permitirá poner a prueba la capacidad de respuesta de las comunas en plena jornada de alta actividad, con establecimientos educacionales, centros comerciales, centros de salud e industrias funcionando de manera habitual. Las emergencias no eligen horario, por lo que resulta fundamental prepararnos para responder en medio de nuestra vida cotidiana. El simulacro se iniciará con la activación de las sirenas de alertamiento de tsunami en el borde costero, ¿ya? Reforzada mediante mensajería del sistema de alerta de emergencia SAE. Esto es en los teléfonos celulares. Irónicamente, hoy día no funcionó el SAE, por lo menos en el mío no sé en el de ustedes, pero en el mío no me avisó que venía un temblamiento, ya. Ante esta señal, todas las personas que se encuentren en zona de amenaza deberán evacuar de forma rápida y ordenada, siempre a pie, no utilizar vehículos, dirigiéndose hacia las zonas seguras ubicadas sobre la cota 30. El término del ejercicio y el retorno a las actividades habituales serán comunicados oficialmente por la delegada presidencial regional en conjunto con el director regional de SENAPRED. Información que además será reforzada mediante el envío de mensajería SAE de finalización del simulacro. Vamos a dar algunas instrucciones que es importante que usted maneje a la hora de tomar las decisiones para esta emergencia. La evacuación debe realizarse siempre a pie. Evitar el uso de vehículos, ya que genera congestión, bloquea las vías de evacuación e impide el desplazamiento de los vehículos de emergencia. 2. Dirigirse hacia zona segura más cercana sobre la cota 30. Los planos de evacuación están disponibles en www.senapred.cl y en el visor Chile Preparado. Quienes se encuentren fuera de la zona de amenaza sobre la cota 30 deben practicar las acciones de resguardo y autoprotección ante el terremoto desde su ubicación. Llevar el kit de emergencia si es que lo posee. Si no, hay que prepararse, muchachos, para eso, ¿eh? Siempre que ello no retrase ni dificulte la evacuación. No regresar al lugar de origen hasta que las autoridades hayan informado oficialmente el término del ejercicio. La pregunta que muchos se hacen, ya, ¿y para qué? ¿Por qué? Este simulacro, ¿por qué es importante participar? Porque este simulacro no constituye únicamente un ejercicio preventivo, sino también una oportunidad concreta para que cada persona ponga a prueba su plan de familia preparada, identificar si se encuentra en zona de amenaza, reconocer vías, rutas de evacuación, medir el tiempo que demora en llegar a una zona segura y verificar que su kit de emergencia esté preparado. Asimismo, para instituciones, servicios y empresas, este ejercicio permitirá evaluar, sus planes de internos o los planes internos de emergencia. También va a servir para fortalecer la coordinación con trabajadores, familia y comunidades y detectar brechas de respuesta antes de enfrentar una emergencia real.
La preparación, prevención y el conocimiento del funcionamiento del sistema regional de emergencias puede marcar la diferencia y contribuir simplemente a salvar vidas. Este simulacro forma parte del programa Chile Preparado de Senapred, iniciativa que desde el año 2011 ha permitido entrenar procesos de evacuación y fortalecer la cultura preventiva de más de 15 millones de personas en todo el país. En la región de Antofagasta, los ejercicios de evacuación por sismo y tsunami se desarrollan de manera periódica desde el año 2010, fortaleciendo las capacidades de preparación y respuesta de las comunidades del borde costero. La resiliencia frente a emergencia requiere del trabajo coordinado entre el Estado, los municipios, el sector privado y la ciudadanía en general, entendiendo que la preparación y la prevención son responsabilidades compartidas. Reitero la fecha, les recomiendo también escuchar el programa de este miércoles. Sí, el miércoles vamos a estar, un día antes del simulacro, vamos a estar conversando con el director de Senapred aquí en la radio de la familia. Esto va a ser el día miércoles pasadito de las 6 de la tarde. Acá tengo la coordinación. Vamos a estar conversando con don Ricardo Munizaga Cuevas, quien nos va a visitar en forma personal aquí en los estudios para poder aclarar dudas y aprovechar ese día de programa para este simulacro, porque es importante. El día jueves 4 de junio, el jueves 4 de junio de este año 2026 es el día del simulacro de terremoto y tsunami. El horario de inicio de esta actividad será a las 11 de la mañana. Las comunas participantes, más de 119 mil personas. Tipo de evacuación exclusivamente a pie. Zona de seguridad sobre la cota 30, ya que eso es metros sobre el nivel del mar, 30 metros sobre el nivel del mar, sobre el nivel del mar. ¿Ya? Ahora, esto es muy importante lo que les voy a comunicar, porque la pregunta es: ¿por qué se realiza este simulacro? ¿Por qué acá? ¿Y por qué en la región, en el norte? La región de Antofagasta, por si usted no lo sabe, amigo, está ubicada en una zona de mayor actividad sísmica del mundo. En todas partes, el término que usted puede reconocer se conoce como Cinturón de Fuego del Pacífico, y su extenso borde costero, que comprende las comunas de Antofagasta, Mejillones, Taltal y Tocopilla. Estas cuatro zonas concentran una importante cantidad de población, que son residentes, obviamente, además de una alta actividad industrial, portuaria, minera, comercial y de servicio, gran parte de ella emplazada en sectores potencialmente inundables ante un tsunami. Los tsunamis generados por sismos cercanos a la costa pueden impactar en pocos minutos, por lo que la evacuación preventiva e inmediata hacia zonas de mayor altura constituye la principal medida de protección para la población. ¿Ya? Espero haberle entregado hartos datos sobre esta actividad que va a ser el día 4 de junio. Es este miércoles, me parece que es 27, ¿no? Sí, miércoles 27. Voy a dar un dato que yo lo aprendí hace mucho tiempo con sismólogos, o lo aprendí en bomberos también. Hay una forma de detectar sin aviso de nadie, y esto es muy importante que me preste atención. Esto está corroborado, está estudiado y funciona de la siguiente manera. Si por alguna razón que puede ocurrir no funcionasen las sirenas, que tienen dos formas de sonar, una que es la alerta y la otra es la alarma, no lo olviden. Las sirenas suenan cuando hay una alerta de tsunami, generalmente que está proyectada desde otros lugares. Por ejemplo, cuando viene temblor, no sé, en Japón, por ejemplo, o en otra zona, en la costa, por ejemplo, donde está, puede ser Hawái, ahí está el Centro de Alerta de Tsunamis del Pacífico, que es controlado por Estados Unidos y otras entidades. Ellos son los que alertan a toda la costa, en este caso de Chile, Perú también se ve afectado, y toda la costa del Caribe. Bueno, ¿qué pasa acá? ¿Por qué es importante que usted sepa este dato que le voy a dar? Porque esto le puede salvar la vida a usted y a mucha gente. Si bien es cierto, los tsunamis no solamente se provocan por terremotos en el subsuelo marino o en el terreno marino.
puede que haya un tsunami que esté, que tenga un epicentro cercano a la costa, vale decir, no sé, el invento, a 60 kilómetros de la costa, 100 kilómetros, que sea muy fuerte y puede provocar un tsunami. Otra forma de provocar un tsunami son los hundimientos o alzamiento del fondo marino. Cuando se mueven las placas tectónicas, esto provoca que haya un hundimiento y al restablecerse esa zona, esto puede provocar un tsunami, porque hay una succión de agua y luego hay una salida. Esto en mar profundo, digamos, en el océano, genera mareas de agua o masas de agua, que son las que usted conoce como tsunami. ¿Y por qué se transforma? Le llaman tren de olas. En realidad no son olas, ¿eh? Es masa de agua que pueden llegar a las costas y hacer muchísimo daño, y a veces son casi imperceptibles a la vista. Pero ¿cómo usted lo puede saber? Le explico. Hay tres formas de saber si un tsunami se puede producir y usted vive en la costa y que tenga que evacuar sin el aviso. Esto es preventivo y es una decisión muy personal. ¿Por qué yo lo comento? Porque siento la tremenda responsabilidad de comunicarlo. Antes de irnos a la pausa, voy a aprovechar estos minutitos. ¿Cómo yo puedo detectar como persona natural sin tener ningún conocimiento de geomensura, de tsunamis, de geología? No importa. Escuche bien. Hay tres formas de poder decidir evacuar al segundo si se presentan estas condiciones. Le explico. La primera, que el movimiento telúrico perceptible a usted sea tan fuerte que al caminar, sin usted saber dónde es el epicentro, solamente percibiéndolo, si el temblor o terremoto es muy fuerte y usted al desplazarse de la cocina al living o en el pasillo de su casa o donde usted se encuentre, este movimiento lo tambalee, lo mueva de tal forma que no pueda caminar en línea recta, esa es una primera señal. Ya les explico de qué. Esa es la primera, que no le permita caminar recto o sostenerse por más de 3-4 segundos de pie y lo bote o lo tira al lado, a un costado. ¿Se entiende? La segunda es que si usted ve reventón de vidrios, ventanas, ventanales, esa es una segunda señal de lo que podríamos estar enfrentando en ese minuto. ¿Ahí qué podríamos asumir? Aunque parezca ridículo decirlo, de que estamos frente a un sismo de una alta magnitud. Vale decir, aparte de la intensidad que es medida por Mercalli, tiene 12 escalas o 12 grados en su escala, que está modificada, que antiguamente era 10 y actualmente es de 12 grados, se le sumaron 2 grados más, es de 12, está la Richter. La Richter es la que es medida por la sismología, por sismógrafos, y es la energía que se libera. Bueno, al percibirla tú en Mercalli, o percibirla como ser humano, y percibir lo que está pasando en la construcción, si te bote no te deja caminar, si hay reventón de vidrios, ventanas o ventanales que exploten, se quiebren, y además agrietamiento visible de muros, estamos frente a un terremoto muy fuerte. Y si tú estás en la costa o cercano a la costa, bajo la cota 30, mira, y aquí voy a ser un poco majadero, ni siquiera pensar que tú estás a salvo. Yo te recomiendo que evacúes. ¿Sabes por qué? Porque estos tres tips que te acabo de entregar, puedes tú suponer que el epicentro puede estar cerca de la costa, o del mar, o del océano. Dos, que el epicentro puede haber sido en el océano. ¿Se entiende? En ambos casos, estas tres condiciones que le di, las repito, que no te permita mantenerte de pie al caminar, que te bote, te tire de lado. Dos, que haya reventón de vidrios a nivel vibratorio. Recuerde que, no sé si ustedes lo saben, pero las ondas de los sismos están divididas prácticamente en dos que son muy conocidas, las ondas P y las ondas S. Las P viene de primaria, las S viene de secundaria, y hay una tercera onda. Fíjese que la segunda onda es la que usted trata de percibir. Algunas son percibidas, las primarias son percibidas anteriormente que usted por animales, por ejemplo. Aunque usted no lo crea, dicen que era un mito, pero no es así, eso es real. Hay animales que pueden percibir a nivel sonoro o vibracional las primeras ondas de un terremoto o un tsunami. Pero ese es otro cuento.
le estoy hablando a usted como persona natural. Estas tres razones podrían significar que el terremoto y el epicentro es muy grande y puede estar o en la costa o cercana a la costa en la, digamos, la zona terrestre, para que se entienda, ¿ya? No tenemos que tirar lápiz, ni número, ni calcular. Solamente con estas tres razones es motivo suficiente para que usted evacúe. Esta misma conversación la voy a tener con el director de Senapred este próximo miércoles aquí en los estudios de la radio. ¿Ya? Me voy con la música. Ya viene para ustedes ATV, que se viene, pero muy bueno, aprovechenlo, eso comienza en pocos minutos. A ustedes gracias por la sintonía, nos reencontramos mañana.

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1: 20 horas, un minuto.
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0: Estos son los titulares de A Todo Deportes, edición de día lunes.